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0: vida seguramente cambió todito ya de esto, primavera, verano. Yo me voy a ir, le dije lo que me iba a ir. Necesito short, necesito camisilla, uina, la verano. De repente nomás, ahora no sea primavera, lo que allí vigina y hace frío otra vez. Pero yo digo que vamos a ir mejorando porque según el pronóstico para este fin de semana va a ser un fin de así, con calorcito, y vamos todos. 38 grados, ya jareima de Sejina Lomita. 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Espero que estén pasando bien como nosotros. Hoy, jueves de TVDT, vamos a estar escuchando esa musiquita de antes. ¿Te acordás, pa? Para recordar y volver a vivir. 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Ahí está la señorita Blanqui, Blanca Curtido Torre, un saludito para vos, mi reina, gracias por la confianza, Así que, así estamos compartiendo con ustedes. Mi compañero nomás ya me va a avisar cuando hay música, porque yo no estoy escuchando.
1: La primavera.
0: ¡Eso! La princesita que canta y encanta, Violeta. Este sábado va a estar por el balneario Mato. Y también este sábado tenemos una animación infantil por Barrio San Cayetano con la princesita que canta y encanta, Violeta. Mes de octubre totalmente lleno, ya nos estamos agarrando más compromiso para el mes de octubre, lleno total. Ya tenemos noviembre, tenemos ya diciembre, pero hay todavía fecha disponible, noviembre, diciembre, pero octubre ya se llenó. Así que le estamos avisando a toda la gente maravillosa. Y este saludito musical que hacemos todos los días para ustedes ya suena de la mano de mi compañero Gilberto Almire. Nos separa 20 minutos para la hora 10. ¿Sabe qué, compañero? Me olvidé un poco de mi desayuno, de mi agua, erea. Va, eco te anda y humo. Ay, la desayunamos. Ay, va, epiopea. Va, Naya, pomo, ay, libre, a ver.

cualquier cosa. Se lai vino para ese saray. Excelente, sí, excelente. Bueno, un buen día. Pero no hice desayuno, no hice. Pese y te pese a llegar a ti, a cuente día. Eso. Pero la pirepora, la pirepora. O verá, pan la pirepora se les encuentre día. Un saludito para el amigo Cristóbal Castro. Mi TikToker favorito, mi oyente número uno de la República Argentina.

0: Habilitadísimo el 0981-197-618. Lucane, audio, ¿eh? Lucana, la de mensajes y corazones, ¿eh?
1: Es así.
0: Ay, ay, ay.

0: 57 minutos de la hora 9 de la mañana. Espero que estén pasando bien. Y nosotros recordando lo que fue ayer, lo que fue ayer, lo lindo de lo que fue ayer. Mucha persona dice cuando éramos felices y no lo sabíamos. Ustedes saben que cambió muchísimo hoy día, ¿verdad? Hoy día cambió muchísimo las cosas. El mundo siempre sigue igual, pero lo que estamos dentro de ese mundo, me estaba nomás riendo la vez pasada. Acá me dice, buen día, amiga, lindo jueves, bendiciones, dice Sonia Mabel Benítez. A ver, recordamos hoy alguna cosita del ayer, a ver si alguien me escribe, si alguien me dice, en el año tal yo... pasé esto, pasé feliz, 90, 80, 90. Fueron lindos momentos. Año 1979 fue año internacional de los niños. Maena, yo recuerdo esos momentos, Y me estaba riendo porque... Hoy en día,
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0: los viste. Chicos, hasta los adolescentes, tienen miedo de los animalitos en la casa, de los animales domésticos, como por ejemplo la gallina, los patos, tienen miedo.

0: ti.
1: ¿Será porque ya no se están criando más?
0: Te juro que nadie más.
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0: 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Te acompañamos hasta las 11 con buena música con Gilberto Almírez Silvi Leite.
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0: Ya llegó la primavera. Sí, ya llegó la primavera y ya se queda. Porque no creo más que vuelva el frío al medio. Va a calcular su vez. Mira un poco, Gina, mientras yo leo acá se ha jugado con mala tuca de cañeza, pues anda cañete, hijo Ave María, Domingo, lunes llegamos a los 40 grados. Ya preparamos la bikini, ya por la chapuzón de los. Todavía no se despide el frío. Ojita y tipe peina. Oja, jota pendejo y si se olvide. Ay, ay, ay. Y son las 10 de la mañana con 27 minutos. Saludando a la gente maravillosa del barrio Fátima. Saludos para Nélida. Va ella, pocuña guapa, Gina, Seguro que está cocinando ya. Vamos a ver qué comemos hoy por ahí, Nélida, Y bueno, recordando lo de antes, ayer, pa. Hi, hi, Sajina. Juan, abuela, mitad cuña afuera. Mitad. Hemos dicho que 10, 12, 13, 14, 15, 16 años. Me ando y cuando se este buji, que la animalito doméstico. Wimba es veña, eso es periguazú. Curé, maíz pico pato, no quieren entrar en los gallineros y eso, porque oye, guay, se subuta, maíz pico de guaso y subuta, chupé. Y se ha calculado, chupé, será pico la mamá cuera con aguasa, y un monga con alar y guaso, la curé, un viaja, para la ñane adolescente fuera, la ñanemita fuera, para la animales, güey. Y nosotros antes, ni andeuma, ya crece, pero igual su apuitepe va acá, ere animales, apuitepe, ande y público, oye. Cambió bastante. Yo le culpo mucho, como siempre le culpo mucho al celular. Porque este distrae muchísimo el celular. O distrae cuña caray, cuña taí, mitá. Bebé entero, porque mi cupe es un bombón de celular, bebé, bebé, pobre, uy, bebé, mitad, o mañana, dibujito, que ere, areja, le distrae la mente y no vive de lo que tiene que vivir en este mundo. No di para y pe, corapure, no muñe y periguasura, no, doje ya y voy a ver. Y entonces. Oye, distrae pa, ja, o cambia paite. ¿Y por qué? ¿Por qué cambia? Muchas personas dicen, ma, eres pela coanga, la tuya y te o cambia la cosa, ma, eres pico coanga o cambia paje. Hacemos otra vez la pregunta a nosotros, y por nuestra culpa es lo que cambia. Se mandó a llamar al celular, o ve celular ladrillo, feroz. Upe, a ver, llamada, ¿dónde voy a recibir? Upea tu ula 1100 y upea tu ñañe por una. Ya recibí mensaje, justo ya escribí. Pero no era que distraía tanto a la gente. Desde que llegó estos celulares de hoy en día, lleva. En vez de manejar su peña, de manejar paja. Ey, eso, lo que cambia, nos cambia, la ñañe me dieron su peña, ne cambia pa' y te voy. A la otra vez a comentar, y me acuerdo que muchas cosas se perdió por culpa del celular, se perdió la inocencia de nuestros niños. Pemita, pemisire, pe guapu, guapu, rubina, recuerda, y letradito y pa, y letradita y pa por el celular y a través del celular. No, perdieron la inocencia. Upiño por uñe, y cuando ya de cuadrimo, y a veces te sorprenden lo que te dicen tus niños. Te sorprenden, 4 o 5 años, recuerda ya, que y mandé cosas así de adulto, y eso ya te contestan. Y se sorprende las mami, se sorprenden los papis, y es por culpa del celular, por culpa de ese aparatito que llevamos en todos lados con nosotros. Ya voy a ir obvia veña en familia, wey. Papá, mamá, no llego a su vez con la familia afuera. Va, eres pico peña en el fuera con la. Gente, cuando voy a ver, güey. Y agarran el celular y empiezan a sonreír al celular. Increíble, güey, mi gente. Increíble, permita, afuera. Ja, el corazón va suyo. Ah, y la pesa ya, da el celular o mañana ese año me voy a buscar. Ya no jefe, ya no me voy a pasear. Y ambos jugar, peñan de droga, peñan de boilla, jugar en viejuera. Y vamos a hablarle de lo que éramos antes. Cómo éramos nosotros antes. Ya tengo más de 8 o 9 años, ven más de 6, ñan de guapo, ñan de guapa, ya ayuda, peñan de sueja, ñan de tuape. Ven mitad un huerecope, 8 o 9 años, como más de cocuere, tu ara pues cuerio capi. 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Oye, hey, ve mamá, me tembi purus. Hoy en día, Naremina, fulana. Dejo que andamos a ella, poñande, o mose, inveitemos ahí, vejo, vagina de pambo y beso, ve. Porque tiene que estar por su celular, pues no tiene que perder ese momento con su celular. Y cuñata ahí, peñande, me voy dejando yo, hey, cuay, ni plato, no cocina cuay. ¿Pero quién es el culpable? Los padres somos el culpable. ¡Ja! Ojo que va a tu pe colegio, re. Ojasá un día, peña de membre, peña de jevío, pepe. Oye, peña de droga, peña que a tu y ella por cacho en baile. Roban el tiempo de nuestros hijos. Pero la ñande como padre, ya te duró una moñande, ya de manera, peña manejar a la ñande familia. Ya allí estoy viroña, marca presencia. Llego la tuvo, a ver, llego la su. No, es también ser argel. No, el diálogo es lo que vale. Eño mongueta, mamá, veneme muy cuñandi. Y abraza. Te quiero, hija de chupé. Ella agarra en diepe confianza, tomó un debe cualquier cosa, yo sentía, yo hueco, a mí es ya coge y otro lado, ve. A mí es ya coge y otra persona, ve. Papá, habla con tus hijos, habla con tu hija. Naja, es inande tu aja, huere en el guapuya, nareño mongueta, pende familia, pendera yundi. Demostrarle tu cariño para que no busque cariño otro lado. A ti de argelado, ti. Hay muchos padres, mamá, papá, que son argel con su familia, con sus hijos. Amo, ame catu. Olejise chupe, imbora y juna. Deja que tus hijos crezcan libres. Que ellos elijan. 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

tener una familia feliz, armoniosa, donde reine la paz, el amor, la felicidad y el valor. Que los papi valoren a sus hijos. A mí la niego y se la manda. No. No. Debe demostrar cariño, respeto y valor a tu familia. Uno cosecha lo que siembra. Los padres tienen que sembrar cosas buenas y cosechar. Eso es el mejor regalo para los padres. 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Y bueno, jueves de TVT, jueves de mucho amor, jueves de recordar. 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Cururu, y yo, y un mía, la hipólica, y yo, mía, ya agarrame, pobre jugar este. Eso era la felicidad de antes. Pero yo creo que va a volver esos momentos, tiene que volver otra vez. Tenemos música, música, música para escuchar, tenemos nuestro mensajero habilitado. 082-197-618. Educala en el mensaje.

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1: Y bueno, así estamos disfrutando con ustedes jueves de TVT con la buena música del ayer, hoy y siempre. 10 de la mañana con 50 minutitos y nosotros ya estamos. Ñamo Ima, Ñamo Lima, aquí en la voz Silvi Leite, ahí Gilberto Almídez. Te damos las gracias por dejarnos ser parte en esta hermosa mañana del jueves. Nosotros hemos pasado bastante maravillosamente bien con ustedes. Y esperando también que haya sido el agrado de todos ustedes nuestro trabajito del día de hoy. Nos vamos, Gilberto Almídez, con esta musiquita. Chau, mi gente.

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0: buen día. Estamos por acá nosotros listos para acompañarle de vuelta a toda la gente que sintoniza la radio. Tu querido Bailaporte, buen día, buen día, buen día. Saludos afectuosos, cariñosos a toda la gente que ya están por ahí al otro lado sintonizando la radio. ¿Cómo andamos por ahí? Somos los del Tour de Colores en este jueves y los jueves, Tuki, querido.
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0: Aquí en esta linda estación de la juventud.
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0: ¿Cómo le va? Buen día, buen día, buen día. 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Va la porteína. 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Buen día, buen día, buen día, buen día, buen día. ¿Todo bien? Me imagino que bien. Nosotros acá listos para acompañarle de vuelta a toda la gente en este jueves para recordar. Vamos a hacer con el ritmo brasilero, Tuki. Esos son los sonidos del recuerdo del Brasil. Buen día. Bienvenidos al tour. Aquí nos quedamos hasta cerquita de las 13 horas. En vivo, en directo y a todo color. Buen día. Nos quedamos para hacerte compañía en primavera. Bienvenidos al tour. Buen día. Gente que quieran contactar con nosotros, Tuki querido, las firmas comerciales, ¿dónde?
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0: Y ya son parte del programa, tenemos el plan perfecto primavera-verano para promocionar tu negocio, tu firma o tu emprendimiento. Bienvenidos al tour.

0: Muy buena manera de arrancar con el ritmo del Brasil. Preparamos la primera pausa comercial, señor Tuki DJ, por favor. Vamos a la primera pausa. Tras la pausa podemos venir ya con algunas cachaca pirú también, Tuki querido, para ir matizando un poco, variando un poco también la edición de este día. Jueves y los clásicos jueves.
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0: Sí, señor. Vamos a una pequeña venta, un paseo comercial, Tuki, por favor. Pequeño paseo comercial. Y ya venimos también. Un poco de... Estaría bueno también algo de... Sí. Algo de cachaca pirú, Tuki. Dale, vendemos y vendemos.

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0: Qué rápido será, se fue volando la primera hora de los clásicos. Colección retro para recordar un poco también, recordando todos los éxitos. Dale, Tuki querido. Vamos a la pequeña pausa comercial. Tras la pausa venimos con más buena música del Tour de Colores. Gracias a todos por la sintonía. Gracias por permitirnos llegar ahí con la señal de la radio 87.9 en antena y a través del aplicativo de la radio para todo el mundo. Bueno, vamos a la pausa. ¿Dónde puede contactar la gente que quieran vender con nosotros aquí en este horario?
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0: Bueno, manden su mensajito, le respondemos, le preparamos el plan perfecto para promocionar su negocio. Vamos, pequeña pausa, ya venimos con más buena música en este jueves para recordar.

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0: Bueno, Tuki querido, qué lindo, qué lindo, qué linda manera de ir de a poquito también. Cerrando este bloque de canciones, ya seguimos escuchando buena selección de música, todo lo mejor de lo que es retrospectivo, Tuki, qué lindo. Muy bueno realmente. Saludando a toda la gente que está en sintonía con nosotros, escuchando la radio, formando parte de este lindo recorrido. Gracias por la sintonía, gracias por el apoyo comercial también a Mimi, con todos los productos de Mimi, los productos de limpieza Tuki querido, gracias a Audio Producciones y por supuesto 7 de agosto, la mejor agencia de mudanzas. La gente que quiera sumarse con nosotros, simplemente donde llaman Tuki.
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0: La manera de contactar con nosotros, acá en el departamento de marketing, te hacemos el plan perfecto para que puedas promocionar tu negocio, firma o comercial, ¿sí? Pues sumate con nosotros aquí en la radio, pocas palabras, buena venta y buena selección de canciones en antena, así de todo lo mejor se siente lo que es la primavera en tu estación de radio 87.9.

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0: te trae. 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

Bueno, Tuki querido, nos estamos retirando, nosotros nos estamos yendo, ya que Tuki querido, final del programa, en este jueves, mañana viernes, mucha buena selección de canciones para recordar hoy jueves, nos estamos yendo, muchas gracias a todos por la sintonía, estamos retornando de vuelta, Dios mediante, mañana viernes y a Tuki de vuelta, pues tercerato, viernes para compartir de vuelta con toda la gente, nos estamos yendo, gracias a todos, no se muevan, ya se viene el señor Jena Rojas para darle continuidad a la linda tarde aquí en la 87.9. De nuestra parte será hasta mañana. Gracias, chao.

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Estamos llegando de a poquito. ¿Cómo están, mi gente bonita, mi gente bella de la radio? ¿Cómo están? Bienvenidos. Arrancamos el vuelo donde la música hace volar tu imaginación.

0: Comenzamos el cuarto capítulo de lo que va la semana laboral, jueves de TVT. Hoy es el día donde vos te podés equivocar. Hoy es el día que podés mandar un mensajito, para tu TVT. Podés mandar un mensajito de Ronnie el día de hoy. Y quedó algo por ahí pendiente, Hoy es el día de poder mandar tu mensaje, mandar un mensajito, por lo menos hola decirle, por lo menos decirle hola, ¿qué tal? ¿Cómo estás? Algo por el estilo. Hoy es jueves de TVT, poder recordar. Y hoy no más termina, hoy nada más, no es de todo el día. Hoy nada más.
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0: Solamente hoy le puedo decir.
2: Ay, no, mi amor, vamos.
0: Aquí no me mandaron mensajitos, así que ahí no me dejaba su cargo. Es que no me encargo. Y que viene de controles, DJ Manu, DJ a nadie, Manu DJ, por supuesto, en cabina de controles.
1: De esta.
0: Aquí en la voz microfónica, aquí en la roja, ya presto para compartir lo mejor de lo mejor aquí con tu radio.
1: Otro en el Noruru, pues ahí se hace, por eso ahí se hace.
0: Te andas malo legalmente, ¿por qué tanta agresividad? ¿Por qué yo legalmente así?
3: Es cierto, ¿dónde va contigo?
0: Ahí cambiamos del...

0: empezamos a sentir el calor.
1: ¡Yaumina!
0: Ya empezamos.
2: ¡Yaumina la asado!
0: Legalmente, Yaumina la asado a la calle. Yaumina la asado hablando de asado. O sea, legalmente. Últimamente. Ya, elegante. Arrancamos el vuelo, señores. 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
0: 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Gracias a los amigos que están en el TikTok también ahí, pegadísimo, por supuesto, al programa. 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Arrancamos, señores, arrancamos este vuelo imaginario, donde la música hace volar tu imaginación. En cabina de controles, DJ Mano.
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1: Vamos avanzando, señores. 25 de las 13, 25 de las 13. Buena música.

0: Estamos en vivo, señores. Estamos en vivo en la radio. Buena música, enganchando mano. DJ aquí en la voz microfónica, Agenda Roja, por supuesto. Te acompaña como todos los días de 13 a 15 haciendo el vuelo. Donde la música hace volar tu imaginación. Nosotros aquí en la radio, por supuesto, a full, a full, a full, a full. Jueves de TV Nación. Nosotros aquí en la radio, por supuesto, a full, a full, a full, a full. Jueves de TVT, señores. Ah, yo tengo que hablar más fuerte, Aviación. Ese era el gran problema que teníamos. Yo lo que estaba hablando muy despacio, Aviación. Si en la problema es en Aviación, la nadie me di en cuenta. Muchas veces queremos pasarle la culpa a otro y al final yo era el culpable, Aviación. Ahora me doy cuenta legalmente. Lo bueno es que me doy cuenta que yo estaba. Es que yo era el problema. Menos mal, Aviación. Se va a cambiar ese compañero de trabajo, a cambiar para mañana, Aviación. Si es la problema en Aviación, 0982-96-9526, nuestro vínculo de comunicación, Manu.
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0: Yo estaba viendo la seña que vos me decías, que me decía, es you, en Aviación, era que para que yo me acerque más al micrófono, Aviación. Da pila, yo se lo cogen a Gurico, hagan ya pijama. Gente linda del TikTok también que están con nosotros, la gente linda del TikTok, como estamos por ahí. Estamos arroba Agenda Roja en el TikTok, aquella persona que nos quieran seguir, aquella persona que nos quieran conocer también, para que digan, ah, fíjate por la radio boñía, ah, fíjate, fíjate. Sí, como a un actor de telenovela, vaina, gurí, pero no, todo lo contrario, no estoy con la gente de Yaran Laumen, vamos de la, no estoy con la de completo, faltaban de alguna cosa legalmente, ¿cómo que quiero armarla? No, señores. 27 de las 13, mano. Le comento a la gente que el sábado 17, escuchen esto, sábado 17 de octubre vamos a estar en la Plaza de Toros Cerro León Paraguarí. Se viene desde México, se viene Los Grey en vivo, por supuesto. Son cariños también.

vivo, banda revelación de Paraguarí, varios animadores que se están sumando para esa hermosa fiesta que se viene, por supuesto, en Cerro León, Paraguarí, Plaza de Toros. Entradas anticipadas, 35.000 guaraníes. Los Grey, ¿tenés unos temas de Los Grey, Manu, para escuchar un poco antes de la tanda, Catubio? ¿Te puedo ver por lo menos uno, un tema o dos temas de Los Grey? Prepararnos uno o dos temas de Los Grey, así escuchamos, por supuesto, tema de Los Grey. Suena lo que se viene, por supuesto, se viene Los Grey el sábado 17 en vivo en Cerro León, Paraguarí. La invitación para todos los amigos y para todas las amigas. Suena Los Grey aquí en tu radio, vamos. Esto sería olor a hierba, Los Grey.

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mala mía, mala mía, mala mía. ¿Qué pasó? Dice por acá. Na, na, na, na. Sí, vamos a estar. Nosotros vamos a estar el sábado 4, el sábado 31 vamos a estar en el Club General Díaz de octubre. El domingo 4 de octubre vamos a estar en Pirayucal y Yaguarón. Gente de Yaguarón, prepárense. El 17 de octubre vamos a estar en la Plaza de Toros Cerro León Paraguarí con los Grey. Después tenemos el 7 de noviembre vamos a estar en el Coliseo Santo Tomás de Paraguarí. Vamos a estar también con La Roca, que va a meter La Roca. Después tenemos el 14 de noviembre, vamos a estar en la Plaza de Toros. Vamos a estar, por supuesto, aniversario de Super Santa Elena. Y después las patronales ya de Cerro León Paraguarí, viernes 29, sábado 30 y domingo 31 de enero 2027. Ahí vamos a estar también las patronales, Dios mediante, de Cerro León Paraguarí. Arrancamos otra vez de vuelta. El lunes 28 vamos a estar en Cacupé, Parque Recreativo La Gorá, festival benéfico que mueve a todo el país, todos al ataque, en Cacupé, Parque Recreativo La Gorá. Ahí vamos a estar, por supuesto, también nosotros haciendo, llevando nuestro granito de arena, por supuesto, para ese evento solidario que mueve a todo el país. Más de 150 grupos ya confirmados, más de 1.500 personas en el escenario, animadores, DJ, bailarinas, decía que influencer, se viene con todo este evento solidario que mueve a todo el país, este festival del lunes 28, todos acá a Cupé. 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Sí, señor, 25.000 guaraníes las entradas. Para el lunes 28, el domingo 4 de octubre, vamos a estar en Yaguarón, Pirayucalle, Familia Olmedo, aniversario, bodega, 4 de octubre. Sí, señor, primera hora, banda Revelación de Paraguarí, segunda hora, Rafa y su séptima banda, después va a estar Agrupación Sin Límites, Amplifica KR Audio, animación de Jorge Coqui Duré, va a estar Adriana Alcaraz también animando la fiesta. Va a estar también, por supuesto, Alberto Báez, El Peque, Maxi Rodi, que lanzó la agenda roja, y varios animadores más. Domingo 4 de octubre. Después tenemos el 17 de octubre vamos a estar nosotros en Cerro León, Paraguarí. Ahí vamos a estar, por supuesto, con los Grey, desde México, los Grey. Va a estar también Son Cariño, Banda Revelación de Paraguarí y varios animadores más también que se están sumando para esta fiesta. Sábado 17 de octubre. Después tenemos el 31 de octubre. Vamos a estar en el kilómetro 40. Kilómetro 40, vamos a estar en el Club General Díaz. Vamos a estar en el Club General Díaz, por supuesto, con equipamiento La Roca, aniversario número 3 de Minimarque Maida. Vamos a estar ahí también, por supuesto. Primera hora, Banda Revelación de Paraguarí. Segunda hora, Agrupación San Salvador. Tercera hora, Django y su tierra sonora. Y para amanecer bailando se viene Sin Límites, Agrupación Sin Límites. Equipamiento La Roca. Esto es el 31 del Club General Día, aniversario número 3 de Minimarque Maida. Animadores, hay como 10 por ahí, como 10 animadores por ahí. Todos los animadores de la tradición paraguaya, Adrián Alcaraz, Jorge Coqui Duré, Rosalía Oviedo, Isa Rivas, Martincito, va a estar también, por supuesto, va a estar Maxi Rodi. La verdad, desfiles de animadores también para esa fiesta. Sábado 31 de octubre. Después pasamos para noviembre, el 7 de noviembre nos vamos en el Coliseo Santo Tomás de Paraguarí, aniversario número 2 de Jorge Coqui Duré. Equipamiento La Roca, gran corrida de toros seguida de baile popular también. El sábado 14 de noviembre, aniversario de Super Santa Elena en Cerro León, Paraguarí. Vamos a estar también ahí con equipamiento La Roca, la invitación para todos los amigos. Sí, señor. Después tenemos ya las patronales de Cerro León 2027. Viernes 29.
sábado 30 y domingo 31 de enero 2027, Patronal de Cerro León 2027. Vamos a estar también nosotros, por supuesto, Dios mediante, animando la fiesta popular. Así que gracias, gracias por la confianza, gracias por estar siempre con nosotros, por supuesto, la gente linda de Cerro León, Paraguarí. Seguimos con más buena música, siempre respaldado por Z Pro Audio, toda la tecnología en sonido y luces e imágenes. 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Seguimos con más buena música, señores, con más buena música, enganchando los temas. DJ Mano. La traición, la traición, la traición de Lalo.

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Estamos escuchando, qué lindo ya, ¿eh? Jimmy, Jimmy, nuestro amigo Jimmy, por supuesto, en el TikTok, a full, nuestro amigo Jimmy en el TikTok, la gente linda. Saludos para nuestra amiga Isabel, que está escuchando la radio, pero hace años en Botavio que no manda ningún mensaje legalmente. Está escuchando la radio, ya me dijeron, ya me contó ya un pajarito que está escuchando la radio, pero no está mandando ningún mensajito, o sea, ¿qué pasó?

de nuestro WhatsApp, Manu. Actualizamos mi WhatsApp, por favor. Reiniciame mi WhatsApp porque no está llegando los mensajes en el WhatsApp, pero reiniciame mi WhatsApp porque no bajé la mensaje y nada. ¿O será legalmente verdad lo que me contaron que le sacó el celular? Que le sacaron el celular a muchos. A muchos le sacaron el celular. En nuestro amigo Virgilio. Virgilio, bate, come Virgilio ya. El otro día estuvo nuestro amigo Virgilio también con nosotros. En cuando hubo la venta de entrada para el festival benéfico Todos al Ataque. Nuestro amigo Virgilio, sí, el panadero, está con nosotros también el otro día. Sí, señor. Saludo a la gente linda del mercado, la gente que está en los negocios, que están escuchando la radio. Ya se viene, por supuesto, el evento solidario más grande de nuestro Paraguay. Lunes 28, Todos al Ataque, acá a Cupé, Parque Recreativo La Gora. Ahí, por supuesto, vamos a estar nosotros. El lunes vamos a estar por ahí. El domingo estamos pensando estar por la ciudad de Itá otra vez de vuelta. Ya vamos a estar confirmando ya el horario. ¿Qué horario vamos a estar por la ciudad de Itá el domingo? Por supuesto, ya vamos a estar conversando con los grandes amigos ya para coordinar el domingo qué horario vamos a estar por la ciudad de Itá. Así que prepárense, la gente linda de Itá, el domingo vamos a estar por ahí para ir ya programando todo lo que va a ser el lunes. Y la ida acá a Cupé. Todos nos vamos acá a Cupé el lunes 28, feriado. Hoy es el número 24. Hoy es el número 24 de lo que va del mes de septiembre. Jueves de TVT. Hoy es jueves de TVT. 45 ya, Manu, de la 14. 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Te hacemos la promo, por supuesto, aquí en la radio. Ahí está mi cuñado Pedro Cancherito. Mate, ¿cómo Pedro? Michael Laporte y nada. Mate, ¿cómo ese cuñado? Michael Laporte y nada. ¿Cómo estamos ahí? Ahí está nuestro amigo Pedro Cancherito, que enseguida está haciendo calentamiento ya también para arrastrar el programa aquí por Radio 3 de Febrero. Ya, poma calentamiento y nada. Sí, oye, poma calentamiento y nada. Pedro Cancherito, ya. Oye, poma calentamiento y nada. Ahí con su dupla también, con su pareja. Con su pareja de... Mano, con su pareja también ahí. Ya está, se está preparando ya también. Con su pareja ahí para hacer el programa. Pedro Cancherito. Estamos en vivo, señores. Ya 47, ya por supuesto. Ya 47 de la 14. Ya parte casi final del programa. Muchísimas gracias a todos ustedes por estar al otro lado del receptor. Gracias a la gente del TikTok también. Gracias por estar con nosotros, acompañándonos también como todos los días. Estamos de lunes a viernes. Se me han dudado. No, y es pareja de trabajo, estamos hablando. No, estamos hablando de otra cosa. O sea, hasta ellos sé que es compañero de trabajo. Hasta ellos sé que son compañeros de trabajo, ¿verdad? Pero madre, eso no hay cual legalmente. Gracias a todos nosotros. El lunes vamos a estar en Cacupe, Dios mediante. El domingo 4 vamos a estar en Yaguarón, Pirayucaña, Familia Olmedo. Aniversario Bodega, 4 de octubre. El 17 vamos a estar en Cerro León, Paraguarí. Vamos a estar ahí, por supuesto, con los Grey. En vivo con los Grey. Va a estar también, por supuesto, Son Cariño. Va a estar Banda Revelación de Paraguarí. Varios animadores también para el sábado 17 de octubre. 17. El 12 es fiesta privada. Es fiesta privada. El 12 es fiesta privada. Fiesta privada, por supuesto. Cumpleaños de alguien muy especial. Después tenemos el 31 de octubre, vamos a estar en el kilómetro 40, Club General Díaz, aniversario de Mini Marque Maida. Ahí vamos a estar con Banda Revelación de Paraguarí, Agrupación Internacional San Salvador. Va a estar Django y su Tierra Sonora. Va a estar también Sin Límite del Paraguay, Equipamiento La Roca. Sábado 31 de octubre, Club General Díaz, aniversario de Mini Marque Maida. Después tenemos el 7 de noviembre, vamos a estar en el Coliseo Santo Tomás de Paraguarí, aniversario número 2 de Jorge Coqui Duré, Equipamiento La Roca. Vamos a estar también el sábado 14
sábado 14 de noviembre vamos a estar en Cerro León Paraguarí, en la Plaza de Toro Aniversario número 3 de Super Santa Elena. Después las patronales ya de Cerro León 2027, viernes 29, sábado 30 y domingo 31, patronales Cerro León 2027. Son las carteleras que estamos teniendo. Gracias, hermano, por la selección musical. Gracias a la gente del TikTok también. Hoy más se mandó hoy. Gracias, hermano, por la selección musical. Gracias a todos ustedes por el aguante. Gracias a la gente del TikTok también. Nos encontramos, Dios mediante, mañana a partir de las 13 hasta las 15, haciendo el vuelo aquí por Radio TV Febrero. Ya enseguida se viene Pedro Cancherito y su dupla, por supuesto, Almides, aquí en la radio, por supuesto, Radio TV Febrero. Permiso, mi gente linda, como le digo siempre, en la buena y en la mala, Dios está para todo. Permiso, hasta mañana.

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0: Seguimos disfrutando en este día jueves de TVT. ¿Cómo está mi gente, será, eh? Arrancando, haciendo fiesta, fiesta de este show en vivo. Acá, como siempre, en el programación del Cancherito. ¿Cómo está mi gente? Va a decir la situación, ¿eh? Mate Palmides. Espectacular, de 10 puntos que estamos arrancando este día maravilloso, este día jueves que todos saben, jueves de los recuerdos, jueves para los sinvergüencito cuera, jueves para la sinvergüencita y cuera, lo que llegan al saben los estados de WhatsApp, eso es mi amigo, eso fue mi amiga, no, además de... Y ya, paitegote ya, ¿eh? Hoy se puede todo, hoy se habilita todo, chicos. Sí, señor, hoy se habilita.
1: Hola, pobres.
0: Hablando que se está habilitando, ¿eh? A la gente que tiene en la bodega también. Ya está bien habilitado ya, Gilberto, porque hoy se viene con todo este show en vivo que estamos haciendo, ¿eh?
2: ¡La cerveza!
0: Ya, que pea, la cerveza también de por medio que nos va a acompañar también. Sí, señor, sí, señores. Ahí también vamos a... Antes de saludarlo a esta gente, Gilberto, vamos a pedir discúlpalo a esta gente maravillosa que seguramente, entre comillas, que nos estaban escribiendo o dejando los mensajitos de WhatsApp, te cacalla pan que te lache el teléfono, Así que no sé ni en dónde mierda entré, pero... Oye, ¿cómo es? Oye, si está la paisteja, vi la che de... Hace bien, eso es el famoso, ¿no? WhatsApp, chico, Ahí pido disculpas también al amigo Sergio, más conocido como Keki, Así que me llegó a mandar un mensaje y se borró todo ya. Mandete cacalla, pángete, A la diosa, a la rubia hermosa que está ahí escuchando la radio, Perla. ¿Qué tal, Perla Arca, Tanto también le vamos a saludar a toda esta gente maravillosa que nos están dejando ya los mensajitos de los WhatsApperos, Sí, señora, así mismo, bloques de retro aquí en tu radio que vamos a escuchar y aprovechar estos 120 minutos que tenemos de programaciones, siempre y cuando estamos de lunes a viernes, aprovechando los 120 minutos de programaciones. 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

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Arrancando con todo, chicos, arrancando con todo, Eso, avanzando ya 30 minutos de las 15 horas haciendo fiesta con el cancherito de la ley.

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0: ¡Esa! ¡Qué hermosa canción que estamos disfrutando hoy día! Jueves de locura, jueves de TVT para muchos, ¿eh? Así que le estamos saludando tanto también a las sinvergüenza y cuera, los sinvergüencito cuera. Tanto también, es mi amiga, es mi amigo, me metí. Hoy está alzando, están aprovechando de alzar todo en su estado de WhatsApp, ¿eh? A los amiguitos cuera, así mismo, ¿eh? Hoy día se permite todo. ¿Qué pasó, Almines? Exactamente, famoso, ¿verdad? Eso, mira, porque a mí me pinba y techa, porque ya me pasó también eso, ya me pasó también, y hace poco, hace cuestión como 4 años atrás ahí en lo de General Día, Sí, ya me pasó ya, preguntando por una chica, ¿no?
1: O sea, un cero cornudo.
0: Hablando, y después vino también un tipo y le estaba abrazando así.
1: Ay, no, mira. Yo también complica otra vez tu situación.
0: Jugando allá la pelota, le estoy observando, le estoy mirando, epiopea, dije, capaz que es su hermano, y después terminó, pena de este con la mañana. Bueno, y después me preguntó como su primo. Este fue mi primo, el hijo de tal gulana, tal, ya hipocuma, ¿no? Hipocuma con Icaré Mantiana. Y después de un tiempo, supe que no es nada familiar. How pica tú. Agenduma las otras cosas, güey, Gilberto. Bueno, pero son cosas que pasan.
2: Pero más era piconera,
0: feo. Cuando te dicen que es mi primo.
1: Son celos cornudo.
0: No podés, Yareikuama, Yesocia, las primos y EPND. Yareikuama, Eña Caputi, Ponan de Mancha, Yesocia, y su Ponan,
2: Yareikuama.
0: No, tampoco, chicos. Ya 50 minutitos avanzando de las 15 horas, sí, señor. Están llegando los mensajes, están llegando los mensajes por acá. Y hoy no pudimos hacer nuestras programaciones en el TikTok, Hoy le damos más espacio también a la gente que nos está dejando sus mensajitos del WhatsApp. Siempre y cuando tenemos habilitado nuestro numerito, el 0986 431-327. También tenemos el bingo de la radio, que también tenemos habilitado, que es el 0984-119281. 0984-119281. Hoy día, tanto también que estamos haciendo doble con la radio vecinal, ahí está de la 88.9 Tropical FM, saliendo en vivo lado de Itahuaca, Piatare, Guaypacaraí, Cañadas y toda la zona de Caacupé. 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Ahí también le vamos a agradecer, como siempre, a la amiga Soledad. ¿Qué tal, Sole? ¿Cómo andamos, Soledad, más conocida como Solchi. Hola, ¿qué tal, Canche? ¿Cómo está? Dice, espectacular al recibir los mensajes de ustedes. Mejor están, Sí, señor. Ahí también le vamos a agradecer al amigo Gregor Paredes, acá en sintonía, amigo, dice por acá el amigo Gregor Paredes. Así que muchísimas gracias ahí al amigo Gregor. Mate, ¿cómo va el aporte, Ina? Seguramente está allá por la municipalidad, Así que ahí le saludamos también al amigo Gregor. A ver qué más tenemos por acá. Le tengo como mis cuatro príncipes. ¿Qué tal? Saludos desde Villa Rosana 1. Bendiciones, dice. No está en el TikTok, amigo. Va epiopea, dice KP. Dice, no. ahora le estamos dando más privilegio a la gente, lo que nos está dejando los mensajitos, los números de WhatsApp. Checo, mandé bobazo ahí cuando entro en el TikTok. Ay, mandé, ya no apenas ve y oí la gente de lo que nos deja los mensajitos en el WhatsApp. Pero así que hoy le damos privilegio más a esta gente maravillosa que nos están escribiendo en el WhatsApp. Así también le vamos a agradecer también al amigo Sergio. Sergio nos dice por acá, el amigo Keki, ahí está en el taller peluche. Haupe y Cancherito, pasa por el tema de Cindy Lauper, Hir Hood, Jaque, Jaque, Fum y Castro, somos del taller peluche, dice, Imagínate, mides, hablando en castellano, en inglés, portugués, guaraní, terminé, será, Ahí te digo, no llegaste a entender los pedidos de Keki. Haupei, ahí empezamos en guaraní, Haupei el cancherito, pasap el tema de Cindy Lauper, Hir, Hood, Hat, Tot, Jaque, Fun y Catuno, somos del taller peluche, dice, Este después de que se mandó Yankee, hoy que llegué de guaraní, Ese es mi mensaje. Pasap el tema de Cindy Lauper, Hir, Hood, Hat, Tot, Jaque, Fun y Catuno, somos del taller peluche, dice. Hola, escúchese, Es el único que te va a hablar en guaraní, castellano, en portugués, inglés, Llegan allá por ahí, hoy la llegamos al de chico, Sí, señores. ¿Cómo me escriben? Así lo le voy a mencionar. A ver, Gilberto, los pedidos que nos están pidiendo. Cindy Lauper, Hir, Hood, Hat, Tot, Jaque, Fun y Catuno, somos del taller peluche, dice.
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0: Yo quiero que el servidor aquí, maestro, usted me puede apagar las luces aquí. Apágame las luces, maestro.
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0: Yo quiero que levante todos los que tengan celulares. Levante la mano los que tengan celulares. Prenda la bombilla, prenda la bombilla. Los que tengan los celulares, que los prendan. Así mismo, mira para allá. Mira cómo se ve eso. Que prenda los celulares. Todo el mundo con los celulares arriba. Todo el mundo.
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0: celulares, celulares de al lado, lado. Qué momento, ¿no? Qué locura en estos tiempos cuando empezaba a lanzar todo con esta música. Mandé, alzaban todos sus celulares ahí arriba, ya mostrando otro. Otro en esa época que no tenían teléfono, alzaba su encendedor, los más pobretones, alzaba su encendedor ahí mostrando.
1: Hola, pobres.
0: Lo que tenía a mano, sí, señor. Anteriormente era así, así mismo, Eso, qué tema, Va, Eva, con la yayerojía, apurando ya, ya llegué mismo, Limpia para brisa, limpia para brisa, va, Eva, Hugo, vea, no entendí, pero en esos tiempos estaba buenísimo, el ritmo. No, po, ya anda ya, po, Gilberto, ya anda ese estúpido, me dijo, alza mi teléfono ahí, ayuda, de ambos lados. No, ya no soy más eso, pero cada momento que pasamos también, Gilberto. No, eso sí, eso es música, por ejemplo, como vallenato y eso, pero otra cosa, Gilberto, para tomar, por ejemplo, Gilberto, vos vas a pasar una cancioncita, un mía si ya upita hoy, la ya upía la ña de pop, ya que yo otro trago, sí, señor, eso sí, pero ahora para hacer limpia para brisa, cuando ya poema idea más, da ya. Váyale. Esto sí, esto sí marcaron éxito, Esto sí, esto sí,

0: mi colador, especialmente. Especialmente para la señora que está cerca de tu casa. Te dedica a vos. Tiene tu nombre, compadre.
1: Dale.
0: A ver cómo dice, cántalo otro.

vez, hasta hoy día le estoy siguiendo. Sí, ya, un poco, ¿eh? Un poquito creció más, ¿eh? Una peticita hermosa la chica Jocelyn, ¿eh? A ver, ¿quién se afuera con esta música? A ver si pueden dejar los mensajitos, chicos, ¿eh? A ver si, a ver...

0: esta música. Ahí está. Ah, para. No es de tu época, ¿no, Kevin? Kevin está haciendo parte con nosotros acá en estas programaciones, ¿eh? Acá está mirando, está observando todo de lo que es de estas programaciones. Sí, señor, ¿eh? La primera vez que está acá en el estudio, pero le gusta, dice, ¿eh? Así que ojalá que esté también. Sí, un buen conductor, qué sé yo, algún periodista. Móvil y guapa, te la ñan de donde era, ¿no, Kevin? Así que, tanto también te damos la bienvenida acá con los brazos abiertos, sí, señores. Nuestra amiga Solchi también ahí está en sintonía. A ver qué nos dice por acá, Solchi. Eso no es nada, amigo. A mí me tocó bailar en San Juan Ara la gasolina, dice Anina. ¿Te acordás de eso, Gilberto, La gasolina. Con esta música, ¿te acordás, Solé?
1: ¿Te acordás?
0: ¡Qué pelada, dice! ¡Ay, ay, ay! ¡Escuchá esto, Solé! ¡Te está! ¡Es huepa! ¡Es calla y pasa, Pero tenés que tener el famoso te viro o. Si él te viro o no tenés que ni hacer papel de bailar esta música. Menos todavía en un San Juan, Va, San Juan, Javi, porque está sin te vichy inquina, pepe, ayer, o quita la gasolina. No, por favor. Es un pibu ya de dinero.
2: Dame más gasolina.
0: Carpintero Rayijuela, amoite fondo, amote, ya no vende rico pista de baile, pero no. Esto viene bien para los que tienen algo que mostrar, La gasolina que muestran. Esto sí que se baila, chicos, sí, señores.

0: El otro también está bueno, Gilberto, ¿eh? Te cuento el otro. Como siempre te estuve mencionando también, la música este de los yureros. Este que le saca el hígado, el eguche, la oreja. No sé, al final es un, no sé, un asesino, ¿eh? Una masacre, ya le está descuartizando al pobre tipo. Ay, no me meté, pero es una canción, ¿eh? Una canción de masacre. Y que mira, voy a pedir, Gilberto, ¿eh?
1: Dale otra vez.
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0: Escucha, escucha esto.

0: toma.
1: Esto sí que marcaban éxito en los momentos. Imagínate Gilberto bailando con esta música, ¿eh? Más pico y me va a atender, tiene pero masacre, how you capaz, ¿eh? Le saca el riñón, hígado, corazón, ¿eh? Por eso y nosotros sí que le metemos ahí, ya me voy, ya, ¿sabes? Y las chicas y moviendo su tuntún también, ¿no? Además, de Naiporia y poco y dejarla destroce el hígado fuera y la sinvergüenza fuera, ¿eh? Menos mal que estamos en un día jueves ya recordando los éxitos y los momentos que pasaron. Sí, señor. Así, ¿me escuchas esto, eh?

esto, Calle 13, Calle 13, que nos trae por acá, sí señor, Mopeña en el música. Hola Cancherito, ¿qué tal? Te estamos escuchando como siempre, que siga con los éxitos. Puede ser el tango del pecado, dice por acá. Con eso nos hace acordar a nuestra delfina, abuela y abuelo que llegaron a bailar, dice. Por favor Cancherito, como hoy es jueves, dice, el tango del pecado. Qué momento también, ¿te acordás, Gilberto?

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1: Ahí está, qué hermosas canciones, ¿no? Lo que marcaron éxito, los momentos que llegaron a bailar el tango del pecado, ¿eh? Así también le estamos complaciendo a los grandes amigos que están escuchando ahí en los lugares, en los talleres, en los distintos partes de rubro de trabajo. Sí, señores. El amigo Edison, ¿va? Te copio, Edison, va el aporte, ¿eh? Un saludo para los amigos de Depósito de Metalúrgica hacia el acceso, dice por acá, ¿eh? Hay partido de los jueves el día de hoy, dice. Sí, señor, hoy jugamos el último partido, ¿eh? A las 6, ahí vamos a estar, a hacer también parte con nosotros ahí el amigo Edison, de Hope Eddie, ¿eh? Las 6 vamos a estar ahí en la cancha de Bajo Unidos, allá por el kilómetro 40, ya vendría a ser, ¿eh? Ya seguramente conoces. Así que muchísimas gracias ya a los grandes amigos allá de la metalúrgica que está en sintonía totales. A ver qué música de recuerdo te da también a vos, Eddie. Así que podés dejar los mensajitos que estamos habilitando, el 0986-431-327. A ver qué más tenemos por acá, los mensajitos que nos están llegando. Amigo, puede ser el tema de Vilma Palma, dice. En tu mial, mía, ya te acordado, ¿eh? Amigo, puede ser el tema de Vilma Palma, dice por acá. Sí, señores. Belle, belle, dice el corazón. Hombre, eso es una pea. Belle, belle, dice. Hombre, esa guayna, pea, ¿eh? Que dice. ¿Y cuál, papá? Dice, velame, déjame que te toque la piel. Gracias, ¿eh? Peao más shy, Alberto, ¿eh? Sí. ¿Cómo era? A ver si. ¿Cómo? Bye, bye. Y así lo escribes, ¿eh? O sea, que se pronuncia bye, bye. Dale, vamos a escuchar. Ahí, vamos a escuchar todo este tema y después vamos a seguir pasando los mensajitos.

0: qué hermosas canciones que estamos disfrutando. Sí, señor, sí, señor. Ya 39 minutitos avanzando de las 16 horas. Jueves de los recuerdos, jueves de TVT, sí señor, así mismo. Ahí le vamos a saludar a todos los grandes amigos que nos están escuchando ya de la zona, de los lugares, de los trabajos. Más todavía a esta gente que nos están escuchando a través de las aplicaciones, hacia España que están llegando este mensajito también. Cancherito, y ya vivo por ser jueves, música de los Visconti. Pero versión a nuestro amigo Cabaña, Así que ahí también ya tenemos ya para complacer tanto también a los grandes amigos, al taller Mango Bui también, Pascualito, ahí está. Ocañilla y la jugada, de Cuaimo, Tilopa y Cocobanga, Pepe la problema, ubicación, el sábado por ahí, no más, el año no, plata, voy sábado por ahí, sí, vamos a estar, no tiro más, ¿cómo es? Fecha, que no voy a cumplir. No haga promesa que no cumpliría, hay un dicho, Así que ya está eso, mi amigo Pascualito, Con esta música también le damos un placer, pero vamos a tener todo en este pendrive también para darle al amigo Pascualito.
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0: No, ¿cómo que mentiroso? Ahora ya estamos teniendo ya la parte del pendrive 2027 que vamos a lanzar, dentro de...

delicias, pizzas, hamburguesas, churrasquito y más, ¿eh? 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Tanto también, ahí te está sumando con nosotros, la amiga Dai Ibrahim, concejal. Vamos todos con la lista 1, opción 1. Ahí está Dai Ibrahim, concejal. Al amigo Claudio Galloso, concejal. Ahí está el ingeniero. Vamos todos por la lista 3, opciones 3. Claudio Galloso con nosotros. Y agradeciendo también, como siempre, a la radio de la 88.9, que estamos saliendo en duple hacia el lado más todavía, Itahua, Capiatare, Huacañada y toda la zona de Caacupe. Ahí desde el barrio cooperativo Cuarajenese, esto queda en Aveiro, gracias al amigo Beto Noguera Producciones, ¿eh? A ver qué tenemos, qué estilo tenemos. Almides. Música de los recuerdos, ¿eh? Ah, ya después de las pausas, ya después de la pausa, vamos con los pedidos al estilo Barney, ¿eh? Las cabañas, ahí vamos a escuchar, ¿eh?

0: llegó Tito.
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3: Cordial para todos los queridos amigos que está acompañándonos, digo bien, a través de la 87.9 Radio 3 de febrero, Sapucay, el grito de la esperanza. Ya estamos en el estudio principal, estudio licenciado Rubén Patiño, para compartir este programa del día de hoy, jueves, ya 23 de septiembre. ¿23 estamos ahora? ¿24? ¿24? Ya veo Virgen en la Merced. No escuché un poco más para la... Por eso oye salvaje. Pero... además de todo esto, me parece a mí que... Faltando ya 10 días de las elecciones municipales, está con nosotros hoy el concejal actual por el PLRA, lista 2, opción 4, nuevamente postulándose para la concejalía, licenciado Aldo Coronel. ¿Cómo te va? Un placer enorme de tenerle en el estudio de Radio 3 de febrero y la plataforma que estamos transmitiendo, mi querido Aldo. Buenas tardes.
4: Gracias, buenas tardes, Mendoza. Un saludo a toda la audiencia a través de tu programa.
3: Bueno, a 10 días, concejal.
4: Sí, estamos
3: como ejemplo,
4: ya 10 días de las elecciones, ya ultimando y cerrando todos los detalles de la campaña, ya para organizar bien ese día y esperar de vuelta un gran triunfo de la lista 2.
3: Esta situación política que se está llevando a cabo permite que estos días, últimos días de las elecciones, elecciones municipales, tenga más intensidad, me parece a mí, porque en el Partido Liberal yo veo

0: 12 concejales intensamente trabajando. No sé si el Partido Colorado es tanto así porque hay uno que desistió, pero estos últimos días es más intenso. Yo estoy sintiendo eso, concejal.
1: Sí, de hecho que ya cuando más se acerca el día de, se intensifican ya los trabajos organizativos. Entonces, la campaña va llegando, como se dice, a su cúspide, para poder un poco, de vuelta, ¿verdad?, pugnar por la candidatura que estamos, ¿verdad? Este 4 de octubre vamos a estar eligiendo de vuelta quién va a ser el próximo intendente y los próximos concejales por este nuevo periodo que viene, que es del 2026-2031, y la campaña es bastante movida. Dentro de la lista 2 tenemos un buen equipo de trabajo, todos los candidatos trabajando, y eso nos da muy buena perspectiva, ¿verdad?, de poder de vuelta ganar la intendencia y por supuesto también la de estar un poco de vuelta en la concejalía, ¿verdad?
0: No sé.
1: Ahí está, me parece que estaba apagado. Ahí está.
0: Bueno, no sé si vamos a coincidir en esto, pero me parece a mí que la gente se entusiasmó muchísimo más por la lista número 2, porque eso esperaba también la gente, porque el Partido Liberal en todas sus internas durante estos 7 periodos, este va a ser la octava. El octavo periodo va a ser este, 40, por 40 años ya va, ¿no, muchachos?
1: Así es.
0: Así es, ¿verdad?
1: Sí.
0: Bueno, durante estos 7 periodos, el equipo perdedor al día siguiente se unía al equipo que ganaba las internas. Pero este año no pasó así, y no sé si cuando hubo ese encuentro, que es muy importante y con buen tino, me parece a mí, ahí en el comité, un lunes fue eso, no sé qué la fecha, no me acuerdo, con la presencia de Rafael y otros concejales, me parece a mí que al día siguiente, que la gente vio ese resultado y comenzó a trabajar mucho más. Ahora en la calle vos escuchás, el Partido Liberal va a ganar nuevamente.
1: Sí, de hecho que esa situación generó y confirmó ese entusiasmo que tiene de vuelta la gente de la lista 2. Y con todo ese optimismo estamos encarando esta última etapa para llegar bien al 4 de octubre, ¿verdad? Es muy importante la unidad del partido, porque siempre esa fue la característica de todas las victorias, que después de una interna reñidas y sufridas, siempre se busca de vuelta enderezar el camino y todos juntos transitar por ella, ¿verdad?, para poder lograr la victoria. Y esta vuelta no va a ser la excepción, ¿verdad? Ya confiado con los trabajos que venimos realizando, y bueno, muy importante también el acompañamiento del doctor Rafael Velázquez, ya también sumándose a la campaña. Eso le da una importancia, un peso importante por la calidad de persona y la calidad dirigencial que siempre maneja el señor Velázquez, ¿verdad? Entonces, muy confiado con ese gesto de unidad que se confirmó, porque sí, se hubieron muchos comentarios, muchas versiones de que no se iba a lograr, de que el partido capaz estaba dividido, y con ese gesto demostramos siempre que los liberales tenemos esa visión de poder unirnos y pelear juntos las generales.
0: ¿Nuestro amigo Gillo está como suplente 1 o 2?
1: Sí, el amigo Hilario Noé, más conocido Hilario, como Gillo, él es el suplente 1 de la lista 2, entonces también aprovecho para mandarle un saludo.
0: ¿Está en tu lista o no?
1: Sí, él estaba de la lista 3A, que fue la lista ganadora, entonces le corresponde la suplencia 1.
0: Excelente. Un saludo, seguro que estará escuchando, ¿no?
1: Le enviamos un saludo al amigo Gillo.
0: Ah, claro. ¿Su equipo que está jugando?
1: No. Su equipo ya está en la primera división. Ellos ascendieron el año pasado.
0: Ya. El próximo año, entonces.
1: Están en primera división.
0: Bueno, un saludo para el amigo Gillo, más conocido. Y hablando de Gillo, toda esa zona de. Sabemos que en las piedras hay, a ver, dos candidatos, ¿verdad? Dos candidatos.
1: De la zona, ¿verdad?
0: De la zona. Sí. En Aveiro hay una candidata de la zona, ¿verdad? ¿O hay
1: sí.
0: más? Una. ¿Cómo está llevando esta campaña en estas dos compañías nada más? Porque son realmente bastión liberal.
1: Sí.
0: Las dos zonas.
1: Sí, de hecho que principalmente, bueno, en toda la ciudad, pero principalmente en las compañías, el partido siempre tiene una fuerza importante, principalmente en esas compañías, ¿verdad? La que es la compañía Las Piedras, la compañía Aveiro, hay muchos dirigentes, entonces, bueno, uno trabaja, va a conversar, va a conquistar esa confianza de las personas para ir, como se dice, armando su equipo de trabajo, ¿verdad? Entonces, tenemos un buen equipo de trabajo en Las Piedras, en Aveiro, en todas las compañías, y también, ¿verdad?, agradecemos también a los amigos dirigentes de los barrios acá de la zona céntrica, porque esto, y más principalmente con este sistema, lo importante siempre es tener un buen equipo sólido, un buen equipo unido para poder un poco todos juntos encarar y ir avanzando, ¿verdad?, en los proyectos que vamos teniendo. Entonces yo le agradezco a toda la dirigencia que me dan su apoyo, que están firmes conmigo y estoy seguro que gracias a ellos vamos a lograr la victoria este 4 de octubre.
0: Claro, Javier Quintana Fuerza Aldo, concejal listado opción 4. Javier, nuestro amigo Javier. Algunos proyectos, ¿tenés algunas intenciones también de ir este periodo 2026-31, mi querido Aldo, de poder también lanzar un proyecto o una ordenanza que vos estás viendo, no solamente acá en Itá, porque vos en el pueblo digo bien, porque recorres mucho, recorres compañías, recorres barrios y otros lugares específicos como por ejemplo los asentamientos? ¿Algún proyecto específico que tenés para este periodo 2026-31?
1: Yo creo que hay dos aspectos importantes que se tienen que enmarcar en este nuevo periodo. Uno de ellos fue o sigue siendo el proyecto del polideportivo. Y yo considero también otro proyecto importante que ya debemos de ir mirando, y por qué no, si tenemos las posibilidades y las capacidades económicas, reunimos las capacidades económicas, por qué no pensar de que Itá pueda tener una planta asfáltica, porque hoy día la ciudad sufre de esa situación de los asfaltos. Obviamente ahora tenemos... pero del municipio no. Municipio. Que el municipio cuente con su propia planta asfáltica, ¿verdad? Para que eso ayude al mantenimiento de los asfaltos en los barrios y en las compañías. Porque muchas compañías, para no decir casi en la totalidad, están asfaltadas. Los barrios, ¿verdad? También... Es más, hoy en día estamos viendo que, bueno, gracias al gobierno nacional, a través de las gestiones de la municipalidad y en su momento también del intendente Di Martino, se hicieron las solicitudes que van teniendo eco, ¿verdad? Pero, ¿qué pasa? Obras públicas viene, realiza, pero el mantenimiento después cuesta de vuelta estirarle a ellos o conseguir. Entonces, de por ahí el municipio, al contar con su propia planta asfáltica, puede ir trabajando en esa situación de mantenimiento, ¿verdad? Y yo creo que son dos aspectos a no descuidar, porque son necesidades que se van creando y es también lo que la gente nos pide, ¿verdad? Que el camino siempre esté, como se dice, en buenas condiciones, ¿verdad?
0: Y es la primera vez que yo estoy escuchando esto del proyecto de la planta asfáltica, y es un buen proyecto, me parece a mí, que el municipio debería, porque creo que en Ita hay materia prima, concejal.
1: Justamente teniendo esa situación, Mendoza, Ita pues es el lugar donde la materia prima, de donde se nutre tanto el departamento central y otros departamentos vecinos para las cuestiones de pavimento, ya sea empedrado o asfalto, salen de Ita. Entonces, yo creo que esa situación se podría ver, ¿verdad?, la factibilidad de hacer un proyecto en donde la municipalidad pueda tener su propia planta asfáltica para poder, ya digo, ir tratando de responder. Sumándole también, ¿verdad?, que se empezó también, pero eso dependemos de un proyecto, o sea, de un crédito internacional que a través del Congreso se está viendo las gestiones para hacer el alcantarillado sanitario, ¿verdad? Están ya las documentaciones, pero eso también hay que hacerle el seguimiento correspondiente para poder que ITA también tenga su alcantarillado, porque eso va a ayudar muchísimo al crecimiento de la ciudad y también mirando un poco también incluso hasta la propia parte de salud misma, ¿verdad? Entonces son puntos que yo estoy seguro que en estos 5 años debemos de abordarlo, debemos de bajarlo sobre la mesa para poder buscar una alternativa, ¿verdad?
0: Otro aspecto importante que está manifestando y que no pudo ser este año, este último periodo, poner a partir de 2025, porque se estudió la posibilidad del polideportivo, 2025,
1: de hecho, que antes. Fue antes, ¿verdad? Antes. Lo que pasa es que en un principio se tuvo la intención de que se haga en conjunto o compartido, vamos a decirle, con la iglesia, ¿verdad? Teniendo en cuenta que tenemos el complejo parroquial, ¿verdad? Entonces, la idea era un poco tratar de ver si podemos, o sea, si se podía haber invertido ahí. Hubo una situación jurídica del tema de cuestiones de la ubicación del terreno. Entonces no prosperó eso de repente con la iglesia, entonces se cambió de lugar, ¿verdad? Y eso que llevó su tiempo también, ¿verdad? Porque siempre hubieron reuniones, hubieron conversaciones buscando una buena salida y un beneficio propio para todos, ¿verdad? Principalmente a los chicos y a los jóvenes deportistas de la ciudad, ¿verdad? Ya después, bueno, tuvo mayor eco cuando, bueno, surgió la posibilidad de hacerlo en la ex piscina, en donde ya fue ya al mediado del 24, 25, donde ya sí tomó mayor eco y, bueno, por muchas situaciones políticas y también institucionales no se pudo lograr, pero eso no significa que el proyecto esté muerto, sino que el proyecto está ahí y estoy seguro que con Di Martino y de vuelta en la concejalía lo vamos a lograr de vuelta.
0: Hace unos días pregunté a uno que está dentro de este deporte menores, como handball masculino, femenino. Le pregunté al muchacho, me dice, sí, estoy como entrenador, pero lastimosamente tenemos que hacer de local en Itagua, porque acá no hay un polideportivo para que podamos jugar y lastimosamente tenemos que salir, y es necesario el concejal. Y yo creo que este periodo 2026 al 31 tiene que salir, pero la consulta en este caso, porque en un momento dado creo que ustedes tampoco estaban de acuerdo, no sé, que el lugar donde estaba previsto la ex piscina ahora por ordenanza es plaza municipal, algo así creo que sí, se resolvió, ¿verdad?
1: Sí, de hecho que uno de los motivos fue la discusión fue el lugar, ¿verdad?
0: El lugar.
1: Había un grupo de concejales que pensaban en un lugar, otro en otro, y entonces eso incluso derivó a muchas situaciones. Sí, hoy día la ex piscina tiene una ordenanza de plaza, pero también incluso anteriormente había incluso una ordenanza también donde ya se lo denominaba complejo deportivo. Yo creo que el principal y la principal herramienta para que esto se logre va a ser el diálogo. Pero el diálogo entre todos, ¿verdad? No solamente intendentes y concejales, sino que toda la ciudadanía, ¿verdad? Para poder sacar bien, porque estoy seguro que todos queremos el polideportivo, ¿verdad? Todos anhelamos, todos tenemos ese compromiso con los niños y con los jóvenes. Entonces, mediante el diálogo se pueden subsanar, trabajar mejor, mejorar el proyecto. Entonces, en ese sentido, yo creo que es cuestión, como digo, ¿verdad? De sentarnos, hablar bien, ¿verdad? Y incluso, ¿verdad? De no incluso anteponer a veces ¿cómo te voy a decir? Situaciones o condiciones políticas, ¿verdad? Porque a veces, lastimosamente, también eso salpica y, bueno, cada uno de repente tiene o trata de buscar un beneficio político también detrás, ¿verdad? Entonces, mi punto de vista es que esto debe arrancar desde el día uno de que asuma de vuelta el nuevo intendente. Entonces, eso va a dar el tiempo y la madurez para que el proyecto se concrete, ¿verdad? Porque entrando en un ámbito, en una cancha, en un tiempo político, sabemos de repente que muchas veces ahí se distorsionan ya muchas cosas, ¿verdad? Entonces, por eso digo que el proyecto está más vigente que nunca y estoy seguro que lo vamos a lograr.
0: Excelente. Esto ya seguramente tiene también en su mesa, en su mesita de luz, como dice algunos periodistas, Jorge Di Martino, ¿verdad? Los primeros pasos, cuando esté jurando al día siguiente, seguramente va a tener esa posibilidad de lanzar nuevamente este proyecto, porque ya, y Pucumalá, la juventud, o sea, está robada, no importa, y ella está otra cosa. A mí también me parece, a mí, ¿sabes qué? Nosotros que trabajamos en el fútbol, solamente transmitimos partidos de fútbol. O sea que yo, hay otro compañero que transmite. Pero qué felicidad sería también para todos los que trabajamos también en deporte general, tramitamos que se transmita handball, fútbol de salón, tal vez si por ahí hay posibilidad, básquetbol. Porque esto va a generar, no solamente los quiteños van a jugar, sino va a generar también alrededores del distrito que venga acá.
1: Justamente ese fue el reclamo y es el reclamo de los deportistas quiteños de que puedan tener un lugar, como se dice, acorde a las normas de las competencias que ellos van realizando, ¿verdad? Y lastimosamente a veces, ¿verdad? Por inclemencia de tiempo o por muchas cuestiones, suspenden o mudan incluso la localía. Entonces, si tienen ellos un lugar con todas las condiciones, ellos van a poder practicar en su ciudad, competir en su ciudad, y obviamente eso va a generar siempre un movimiento y un impacto social, económico dentro de la ciudad que le va a ayudar mucho al crecimiento y a que Itá se vaya conociendo también fuera, por fuera, ¿verdad?
0: Ahora, concejal, en tu concepto, en tu opinión, me parece a mí, siempre hablamos de bloque colorado y bloque liberal. Ya durante estos 35 años hay mitad-mitad. Sí. Para vos es importante que el bloque de los concejales liberales estén unidos.
1: Siempre importante la unidad del partido. Es la base principal y yo digo que es la tranquilidad también al intendente de turno, porque dentro mismo del partido, si logramos tener una armonía, una unidad, una, de repente vamos a tener diferentes criterios de pensamiento, de defensa, de proyectos, pero eso siempre en el marco, siempre del respeto, yo creo que eso es sano para el partido y para la administración municipal, ¿verdad? Obviamente, siempre es importante trabajar en conjunto con la otra bancada, porque acá ITA nos necesita a todos. ITA necesita de los liberales, necesita de los colorados, necesita de los independientes. Entonces, pero dentro de la Junta, obviamente, eso es un plus, yo digo, que para el intendente de poder en bancada, ¿verdad? Poder tener una unidad y obviamente que esa unidad replique en los proyectos y en los trabajos institucionales, ¿verdad? Y como digo, ¿verdad? Necesitamos también de ambas bancadas unidas por la ciudad y obviamente en los momentos electorales seguramente, bueno, cada uno va a tener que defender su posición, ¿verdad? Pero lo que compete a la ciudad y al trabajo municipal es importante siempre tener la unidad y el consenso, ¿verdad? Buscar siempre esas situaciones.
0: Bueno, y este año, por ejemplo, porque es importante dentro de todo esto, esperamos el próximo 24 las elecciones, ¿verdad? En caso de que gane Di Martino. Yo creo que me parece nomás a mí, tuvo la suficiente experiencia de que cuando asuma nuevamente tenga que llamarle a los concejales colorados, dialogar un poco, dialogar a los concejales liberales en este caso, para que no pase más esta situación. Yo no sé, para él seguramente es incómodo y para usted también, ¿verdad? Mi querido Aldo, una situación incómoda. Entonces, con esa experiencia, me parece a mí, debe primar también el diálogo.
1: Yo creo que de todo hay que sacar algo positivo, constructivo, y yo estoy seguro que el equipo mismo lo está tomando así, de poder mejorar muchos aspectos de lo que se trabajó en estos 5 años, para justamente, bueno, darle siempre el mejor servicio y la tranquilidad a la ciudadanía, ¿verdad? Porque si el ciudadano está tranquilo, el ciudadano está, como se dice, no, en un 100% no va a estar satisfecho, pero por lo menos está tranquilo, se le atiende bien, eso también va a ayudar a que pueda, como se dice, muchos proyectos correr, ¿verdad? Y el punto principal siempre va a ser el diálogo. Es algo que yo siempre manifiesto desde que me tocó ahora la oportunidad de estar en un cargo importante como es la concejalía, ¿verdad? Y representar a los ciudadanos iteños. Siempre me caractericé y traté de buscar el diálogo. Muchas veces pude lograrlo, algunas veces no pude, pero en mi camino siempre fue diálogo y saber escuchar, ¿verdad? Entonces yo creo que por eso también voy aprendiendo muchas cosas, eso va ayudando también a mi madurez política y estoy seguro que podemos seguir dando muchas cosas para la ciudadanía, ¿verdad? Para tratar siempre de que nuestro ITA sea mejor.
0: Bueno, yo he notado, ¿para qué decir? Y tengo que decirte, no es porque estás acá, siempre hablé con otros concejales, siempre está tranquilo, muy pasivo, en la defensa de tu exposición, en tu exposición. Y ahí tu propio correligionario dice, a Aldo le falta un poquito más de ofensiva, por tener una buena posición, me dice. Y entonces, y eso estoy tomando yo, es cierto, lo que vos estás haciendo es una participación activa, pero algunas veces pasiva.
1: Sí.
0: De hecho, casi es lo que están diciendo.
1: No, cada, o sea, de hecho que cada uno tenemos nuestro estilo, ¿verdad? Es como ¿cómo se dice? Es como un jugador de fútbol que de repente uno de repente sabe enganchar, sabe meter más, ¿verdad? Tenemos nuestro estilo, obviamente. Lo importante es que

0: Vamos a defender nuestras posturas. Como digo, las ocasiones o las circunstancias también de repente también son distintas, pero obviamente cuando como se dice, hay que estar a favor de y defenderlo, hacemos cuando, pero también cuando hay que acusar o cuando hay que reclamar, también lo vamos a hacer, ¿verdad? No debemos a esa situación de siempre trabajar de una forma transparente. Y sí, ¿verdad? Tenemos un estilo, ¿verdad? Que puede ser, algunos lo pueden llamar pasivo, otros no, pero eso también uno lo va construyendo, lo va madurando, va mejorando también, ¿verdad? Justamente estamos hablando de repente, ¿verdad? De las situaciones con el ex intendente que ahora está de vuelta como para volver a ser intendente. Entonces, justamente, ¿verdad? Uno debe ir aprendiendo, debe ir madurando y mejorando, ¿verdad? Siempre con esa mejora constante porque los tiempos y la ciudadanía te van a exigir eso. Entonces, estamos en ese camino y respeto, ¿verdad? Respeto las posiciones, respeto también de repente lo que los compañeros, como se dice, vayan pensando o teniéndome como referencia, pero yo creo que vamos por un buen camino, pues tenemos objetivos, como se dice, trazados, ¿verdad?
1: No, yo pienso que igual que vos, que este periodo yo creo que se va a cambiar. Desde arriba, es lo que yo presiento, es lo que debe hacer también un jefe comunal, ¿verdad? Es lo que debe hacer. Y esta experiencia me parece a mí vale bastante y suficiente para que pueda tener también esa posibilidad del manejo. Que alguien importante, del manejo ahí administrativo y del manejo ahí con las juntas municipales.
0: Sí.
1: Ahora, mi querido Aldo, este periodo 2000, o sea que 2021-26, ¿verdad? ¿Cómo podés describir así para que para vos, por ejemplo, para tu persona, porque cada uno lucha para que pueda ser nuevamente concejal. Yo creo que tenés muchísimas personas que te siguen por lo que vos exponés, por lo que vos participás en la Junta Municipal. ¿Cómo te fue, en síntesis, en una breve síntesis, cómo te fue este periodo legislativo?
0: Bastante bueno, bastante positivo, de mucho crecimiento político porque fue mi primer intento, como se logré de tener una banca en la concejalía y desde ahí empezamos y vamos construyendo un proyecto. Trazándonos objetivos a mediano, corto, o sea, corto, mediano y largo plazo. Entonces, yo veo de una manera positiva, con un crecimiento constante, en donde el aprendizaje lo tomamos para tratar eso de bajar a la cancha, te digo, una forma de decir, de vuelta con la ciudadanía, ¿verdad? De buscar siempre ser. Un buen gestor o un buen mediador, porque muchas veces pasa que de repente la ciudadanía espera directamente del intendente, pero a veces al no poder siempre recae en la concejalía, ¿verdad? El concejal es el primer eslabón donde va el ciudadano a ya sea a solicitar, a reclamar. Entonces, eso uno lo va sabiendo administrar y eso ayuda a que la gente te conozca, te ayuda a crecer políticamente para poder desenvolverte y poder dar resultados, porque la gente pues, espera resultados. La gente cuando se acerca y te pide algún favor o te pide alguna ayuda, el resultado es el que manda, como se dice, ¿verdad? Porque a veces, como se dice, está cansado de que se le dé la vuelta, pierde tiempo. Entonces, En la búsqueda de resultados crecimos muchísimo porque tratamos siempre de dar resultados en base a nuestras posibilidades. Es lo que yo siempre le digo a la gente. Aldo te va a decir sí o no cuando puede. Si no puede, bueno, hay que buscar otras vías, otros caminos, ¿verdad? Golpear otras puertas, ¿verdad? Pero siempre tratamos de ser bien claro con la gente, de ser bien sincero, para que eso mismo nos fortalezca como nos está fortaleciendo hoy día en llegar de vuelta junto a las personas y que la gente te reciba bien, ¿verdad? Eso
1: Eso es
0: es
1: importante.
0: importantísimo. Entonces yo considero muy bueno con mucho crecimiento personal y con mucho crecimiento político principalmente porque es un ámbito que, bueno, me gusta por algo, incursioné en esto y obviamente la idea es de seguir siempre trabajando dentro de la política.
1: Bueno, ¿sabes por qué? Te estaba preguntando esto, mi querido Aldo. Porque este año 2025, 26, que está culminando, había una tenue posibilidad de que sea también candidato a la intendencia. Ahora, este periodo, yo sé que vas a estar nuevamente en la Junta Municipal, este periodo 2026-2031. Seguramente te va a llevar más el acercamiento y ya está cerca. ¿Por qué no? Próximo precandidato para la intendencia no sea también tu persona, porque se hablaba también de tu persona, de la profesora Alba en algún momento dado.
0: Sí, de hecho que yo tengo que agradecer eso a la dirigencia de base, porque eso nació de un grupo de amigos, un grupo de dirigentes, y fue justamente por lo que dije, desde el trabajo que veníamos desarrollando, de la manera que conversábamos, de la manera que encarábamos los proyectos o las necesidades de las personas. Estuvimos en una, vamos a llamarle, en una terna, que para mí fue y sigue siendo y es un paso muy importante dentro de la política porque
1: Era tu primera experiencia, ¿verdad?
0: el primer, vamos a decirle, el primer periodo como concejal, siendo joven aún, entonces uno siempre sueña con ir escalando y avanzando en la política. Y bueno, por una situación de equipo se definió de otra manera, pero ya el estar ahí, como se dice mi nombre, me ayudó muchísimo, me llenó de orgullo a mí, a mi familia, a mis amigos, a mi equipo, porque esa consideración, te digo, nació de un grupo de políticos, un grupo de dirigentes. Entonces, eso ayudó mucho, ayuda mucho el crecimiento. Y obviamente ahora, en este nuevo periodo, vamos a ir viendo cómo se va desarrollando la política, porque la política también es cambiante. Obviamente tenemos intenciones de ir creciendo y va a depender mucho, ¿verdad? De cómo este 4 de octubre primero logremos el primer objetivo que es de vuelta la concejalía. Hay que no, ¿cómo se dice? No descuidar eso, sino que ir paso a paso. Y ese paso a paso que construya un buen cimiento para que eso pueda, como se dice, crecer.
1: Excelente, ¿no? Ahí está la fuerza que uno está. Leo dice Escobar, excelente representante para la Junta Municipal de Itaúsi, un 4 Aldo Coronel. Marijo Verón también te desea, te envía saludos de Itaúsi, un 4.
0: Gracias.
1: Bueno, de acuerdo a la situación política que se presentó en la interna partidaria, alcanzaste el número 4, es decir, que hiciste muy buena elección primaria
0: Sí,
1: o interna.
0: en la interna hicimos 908 votos, ¿verdad? Ya por el sistema DOM recaí en la opción 4, pero a nivel general del partido el tercero con más votos, ¿verdad? Gracias al equipo de trabajo. Eso yo siempre voy a valorar el equipo de trabajo, la dirigencia de base que confía y sigue confiando en mí, ¿verdad? Entonces, hoy estamos ya abocándonos, sumando más amigos para que este 4 de octubre, donde dice que es el examen final, podamos pasarlo y bueno, estar de vuelta un periodo más en la junta.
1: Según lo que

0: por qué no en algún momento dado objetar las cosas. La política algo. Y eso es importante, me parece a mí.
1: Es muy importante que la juventud se involucre en la política, porque muchos pues, en los discursos siempre se dice los jóvenes, los proyectos, el futuro, pero uno si no se involucra en política es como que queda eso en justamente en eso, en discursos, en palabras, ¿verdad? Y en veremos, ¿verdad? Ya es chata, ya es chata, el famoso ya es chata. Y que ya, fulano, y tal político, ya es chata, ya es chata, ya poba, ya es chata. Y yo creo que con la participación de los jóvenes, eso crea una presión también, digámosle a nosotros los políticos, porque debemos de cuidar las acciones que hacemos, debemos de cumplir los compromisos que hacemos. Entonces, ¿por qué? Porque la juventud de hoy día está más despierta, se informa. Entonces, como se dice, lo de las noticias, sino que los datos ellos manejan, ¿verdad? Entonces, se vuelven como un protagonista importante al momento de las decisiones, porque el día de mañana, no el día de mañana, sino que ya ahora las acciones o las mejoras que vayan recibiendo en su comunidad son los primeros beneficiados, ¿verdad? Si tiene que salir a trabajar, que su calle esté en condiciones adecuadas, ¿verdad? De que esté limpia su manzana, de que si tiene algún problema de salud en el hospital tenga una buena atención. Entonces, son todas situaciones que cada ciudadano va pasando, pero es como que también los jóvenes van tomando o van, como se dice también, siendo parte del proceso, ¿verdad? Y por eso la participación de ellos es muy importante, porque ellos van eligiendo, van decidiendo a qué autoridades poner y a quiénes quitar, ¿verdad? Entonces, hubo una muy buena participación, eso nos alienta también como partido, porque eso significa que el partido se está moviendo, se está renovando, y eso siempre va a ayudar a que la institución crezca, ¿verdad?
0: No, más aún todavía con los jóvenes que administran muy bien la parte informática, la parte tecnológica, la tecnología en general.
1: Las informaciones ellos manejan mejor que incluso a veces los adultos, sin entrar ahí en una situación de conflicto, ¿verdad? Pero las informaciones ellos lo manejan y al instante, como se dice, pillan y ya interpretan lo que va pasando.
0: Exacto. Bueno, estos 10 días que faltan para las elecciones, ya llega todo. ¿Tenés alguna actividad todavía que realizar en estos?
1: Sí, de hecho que vamos terminando algunas visitas en algunas zonas que quedaron pendientes. Hoy tenemos una reunión dirigencial donde estamos ya apretando los detalles, y después nos quedarían por lo menos una o dos reuniones más en algunas zonas y ya esperar el 4 de octubre. Importante mencionar que este domingo tenemos nuestro cierre de campaña de la lista 2, ¿verdad? Con todos los candidatos a concejales de la lista 2 y también los amigos candidatos de las otras listas, ¿verdad? Entonces ya estamos ultimando todos los detalles de lo que compete a esta parte de cierre electoral, ya para organizarnos bien y el 4 de octubre participar, pedirle a la gente que participe de las elecciones y que posteriormente a eso, bueno, ya de vuelta más que nunca y fuerte y firmes, seguir trabajando por la ciudadita.
0: Bueno, los locales de votación, hay 158 mesas y 158 mesas y 54.000 y piquito de electores. Es difícil no llegar todo.
1: Claro, la ciudad es grande, la ciudad es grande, las

0: compañía, los barrios, y está crece y crece constantemente, pero intentamos llegar a la mayor cantidad de vecinos, amigos, y entonces nos ponemos a consideración de ellos, ¿verdad? Hay 12 locales, entonces la gente tiene ya de repente por zona su local de votación para poder un poco ese día, como digo, ¿verdad? Darle un poco la... o sea, tienen ellos la posibilidad de elegir a sus autoridades distritales.
1: Bueno, estás en la lista número 2, en la opción 4, la máquina de votación. ¿Puedes explicar acá a los amigos que ya? Sería una explicación nada más cómo deberías de votar, por ejemplo,
0: Sí,
1: por tu persona.
0: claro. No, de hecho que las elecciones se hacen con las máquinas de votación. Entonces, una vez que entremos al cuarto oscuro y con el boletín en mano introducir en la máquina, van a aparecer primeramente los candidatos a intendente. Por supuesto, la lista 2, Di Martino intendente. Y de vuelta después te aparece en la lista de la concejalía, que es lista 2, y ya después los candidatos a concejales. Y en la opción 4 me van a encontrar para concejal, y eso después se confirma y se imprime el boletín, ¿verdad? Ese es el proceso de votación, un poco explicándole a la gente, ¿verdad? Y siendo de
1: Así
0: repente
1: que
0: un poco más simple, ¿verdad? 2, 2, 4, ¿verdad?
1: los dos cuatro. Pero así ya el concejal, me parece a mí que la gente va a interpretar eso, porque automáticamente consideran la máquina de votación y allá de Emilio de ranura y Orecoina de
0: O sea,
1: Carrequita y Oliva de
0: te indica lo como...
1: pero eso hay que decirle a la gente porque ¿sabes? Antes oye asaya la añan de miembro de mesa fuera güey la miembro de mesa algo y qué donde es el dar en el mundial donde es el dar es acuerdo primeramente las dos firmas de los vocales
0: Sí.
1: juega porque esa antes de pedir de más era a saber la presidenta de mesa o firmar del presidente de mesa no firmar de otro vocal eso ya no es voto nulo
0: Así es, así
1: entonces vea o cuidado con los militares entonces o Miguel Bebé, o automáticamente va a abrir eso es la a ver los candidatos de hoy Ina
0: solamente dos candidatos.
1: ¿verdad? Puntaja
0: Joya, lista dos.
1: listados
0: Sí.
1: automáticamente dice ahí arriba Junta Municipal de Igüe a pues voy a elegir la concejal allá usted
0: Sí,
1: sería
0: la lista, primero la lista,
1: la
0: que
1: lista
0: es lista
1: o sea
0: dos,
1: que
0: lista dos de vuelta.
1: lista 2 es abrir igual la concejalía.
0: Así es.
1: Exacto. Bueno, ahí está. Entonces,
0: Y
1: aparece
0: ahí la opción 4.
1: 2, 2,
0: 2,
1: 4.
0: 4. Así es.
1: 2, 2, 4. Vas a seguir de ahí, vas a seguir de ahí. Queremos también preguntarte algo, concejal. Dentro de estas actividades políticas que uno realiza y sabiendo que en la concejalía siempre se da gente que esperan de usted algo. O resolver el intendente, pero junta municipal, ¿verdad? Hay que darle, me parece a mí, prioridad también a mucha gente que confía en ustedes. Y si este año 2026, alguna vez en el estoy porque 12 convení, pues, anda pues yo ya España. Entonces. Este año que viene, el próximo año 2026-31, ayúdenme de ahí que sea también portavoz de la gente. Estamos en la unión solucionada, están ajani. Se va a participar de concejal la gestión y la gente pobre y la gente solucionada, concejal.
0: Y eso es lo que justamente eso es lo que está diciendo, la gente puede concejal en Dapea o sesión jape o si no tu o íramos reunión de comisiones en Oñemboya en la municipalidad pues, es en día. O sea, siempre el concejal es el primer, como se dice, la primera
1: El
0: caja,
1: primer
0: el
1: paso.
0: primer paso, ¿verdad? Y obviamente hacemos, ¿verdad? Me tocó a mí en muchas oportunidades acompañar muchos pedidos de comisiones vecinales, de gente que organizada que venían con sus necesidades y proyectos para que justamente el intendente les pueda dar el ok o el visto bueno para poder que se pueda concretar esos proyectos, ¿verdad? O sea que estamos y vamos a seguir estando haciendo ese trabajo, ¿verdad? Muchas veces nomás la gente a veces eso hay que ir trabajando de a poco en el sentido de explicar que los procesos administrativos corren por un lado y después llegan a la Junta para el parecer de la Junta Municipal, ¿verdad? Entonces, no podemos también saltear eso. Eso hay que siempre decir, porque la gente pues, a veces dice, concejal es solucionar, ¿verdad? Pero eso pues, tiene su proceso, ¿verdad? Va a una dirección, pasa a otra dirección, pero estamos y vamos a seguir siempre acompañando eso. Tampoco no salteando procedimientos, porque por eso la institución también está y debe cumplir con esas instrucciones, ¿verdad? Entonces, yo creo que también es importante, yo digo que hay que tratar de mejorar un poquito a veces mucho la burocracia. Bueno, no solamente eso pasa en la municipalidad y tal, eso pasa en todas las instituciones públicas. Entonces, eso es algo a nivel nacional incluso que debemos de mejorar para que el ciudadano tenga de repente una mejor y mayor respuesta. Entonces, siempre estamos haciendo esos reclamos, estamos trabajando en eso para que evitemos de caer mucho en eso, ¿verdad? Porque cuando más rápido le demos la solución al ciudadano que acude a nosotros, eso es un punto a favor de la institución y de lo que está en la cabeza.
1: Y vamos a ver, yo creo que va a haber nuevos concejales. De haber va a haber nuevos concejales. Por ejemplo, el Partido Colorado tiene dos. No va a estar más Elisel ni Marcelo.
0: Sí,
1: O sea, ni
0: los
1: el
0: compañeros
1: Partido
0: no.
1: Liberal, el doctor
0: Arzamendia,
1: Arzamendia.
0: no está como candidato titular, está como candidato suplente.
1: Sí, pero ya ahorita nuevos
0: No,
1: concejales.
0: claro, o sea, primeramente, obviamente, nosotros queremos continuar,
1: Por eso.
0: estamos con esa intención de seguir trabajando con la comunidad iteña, y obviamente, ¿verdad?, con los compañeros que nos toquen, ¿verdad? Entonces, después del 4 de octubre, ya, como se dice, el equipo va a estar confirmado y vamos a tener que ponernos la camiseta de la ciudad de Itá para mejorar, engrandecer nuestra ciudad.
1: Sí, Elena Benítez dice el listado de Martino, intendente, Aldo Coronel, concejal, opción 4. Bueno, vaya tú ya, ojo, la de programa, una hora intenso de conversación. Yo creo que hay valiosísimos proyectos que tenés, importante. Hay que trabajar ya con el polideportivo y
0: De hecho que
1: las parques
0: es una idea que tengo, que después del 4 de octubre lo vamos a trabajar y a conversar con Di Martino, de ver la posibilidad de una planta asfáltica, sin descuidar la parte del alcantarillado sanitario, que eso es también de suma importancia, ¿verdad? Y sin descuidar los trabajos que venimos haciendo, es mejorar lo que ya hicimos, ¿verdad? Si pudimos hacer, si se pudo lograr que la municipalidad cuente, ejemplo, con una ambulancia, eso debe ser mejor, o sea, esa atención debe ser mejor en este periodo, ¿verdad? Con los implementos para los productores, eso tiene que ser mejor, o sea, buscar la mejoría constante, ¿verdad? Si le ayudamos en este periodo. Bueno, en este periodo no puede ser la excepción, tiene que ser una asistencia, una ayuda más constante, porque lo que hay que hacer es ir hacia adelante, no ir al retroceso, ¿verdad?
1: Exactamente.
0: Entonces, son puntos que estamos obligados a hacerlo. Entonces, de la Junta siempre va a ser esa la intención, la voz de mejorar. Mejorar la atención, mejorar el servicio de la municipalidad a los ciudadanos y para que eso repercuta en la mejor convivencia de cada iteño, ¿verdad?
1: Y bueno, entonces, tengo que decirle a la gente que el próximo 4 de octubre, domingo 4, A partir de las 7 hasta las 17 horas, 10 horas de votación va a haber, concejal. ¿Qué podemos decir entonces a nuestro querido amigo ciudadano iteño? 54 mil electores ya habría copiado. Llamemos ahí a Beisna con Aite para que pueda dirigirte a nuestros queridos amigos votantes del Eje. Sin distinción de colores. Allá,
0: Sí.
1: y Castulla votada Aldo Coronel. Va a dirigir mis
0: Sí,
1: unos segundos, mi
0: pero
1: querido Aldo.
0: primero gracias por el tiempo, por el espacio y quiero pedirle a toda la ciudadanía iteña, liberales, colorados, independientes,
1: Jóvenes.
0: jóvenes principalmente,
1: Ah.
0: jóvenes, personas también adultas, que me puedan dar de vuelta su confianza, ¿verdad? De que Aldo Coronel quiere seguir trabajando en la Junta Municipal para poder seguir ayudando a muchas personas que puedan concretar o que podamos trabajar en conjunto con comisiones vecinales, con las comisiones de capillas, con las ACES, porque hoy en día también los padres se organizan en las escuelas, entonces siempre se necesita, como se dice, el mediador o el portavoz político, entonces quiero ser ese mediador, quiero ser ese portavoz de la ciudadanía y de la Junta Municipal. Quiero hacerlo de ese trabajo de acompañamiento constante y de que todos los iteños vayamos creciendo, ¿verdad? Entonces, les pido de vuelta la oportunidad este 4 de octubre, lista 2 para la intendencia, Jorge Di Martino, y bueno, para concejal, principalmente lista 2, opción 4.
1: Bueno, muchísimas gracias, mi querido Aldo. Radio 3 de febrero, el próximo 4 de octubre, desde las 7 de la mañana hasta que conozcamos al intendente y a los concejales, vamos a estar acompañándoles minuto a minuto desde los 12 locales de votación. Vamos a estar acompañando. Si por ahí te encontramos, la gente que va a trabajar para Radio 3 de febrero, la
0: A
1: disponibilidad
0: la orden. A la orden siempre.
1: porque también, buen día. Bueno, gracias, mi querido Aldo.
0: No, gracias, gracias. Y recordar de vuelta, importante la participación, que la gente pueda decidir y elegir sus autoridades. Entonces, nos ponemos a disposición de ustedes, pido el acompañamiento y el votito de confianza.
1: Bueno, ¿qué hacemos, Aldo? La pausa directamente. Ya, ni música no permitíamos y al bien de ese. Bueno, vamos ya a la pausa. Ya retomamos a buscar y el grito de la esperanza.
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En la tarde de nostalgia recuerdo el pago lejano, mi rancho, padres y hermanos y mi reliquia del alma. 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
4: Un saludo cordial para todos los queridos amigos que está acompañándonos en esta segunda hora del programa Unigran, Universidad Gran Asunción, tu futuro cada vez más cerca. 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Iteño perdió 2-0 ante Atlético Tembetare por Copa Paraguay. Una raya impresionante que tiene Iteño, será. Lo importante para mí que el próximo domingo en el Estadio Salvador Morga, donde vamos a estar transmitiendo ese partido, Iteño Atlético Colegiales, ahí vamos a estar. El domingo 27, 4 de octubre, votar lista 1, opción 8. Aquilino Caballero, concejal, más cerca, más comprometido está con la gente. 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Mañana viernes, nos va a acompañar el concejal municipal Roque Brajín. Bueno. Yo creo que dentro de la política, tanto partidaria como política nacional o distrital o departamental, me parece a mí que dentro de todo eso que hablamos, debería también estar concejales que va así de frente. 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Hoy se tiene que el tema este de, ¿cómo se llama? Concejal, no, diputado tú, Hernán Rivas. Sí, llama a mí. Y esa misma va hoy cosa. Bueno. ¿Sabes? Pero no. ¿Sigue todavía la lectura, pero entonces? Ah, no, acá está. Caso Hernán Riga, condenan a 8 años de cárcel al ex legislador por sus títulos falsos de abogado y ya. De tabión, de ya. Hasta inclusive, vaya, digo, jurado de enjuiciamiento de baja de Joca, decía. Si este tipo se le da 8 años de prisión, ¿por qué no le cierra las puertas a no sé a, de quién pertenecería esta Universidad Sudamericana, Facultad de Ciencias Jurídicas y Humanidades? ¿De quién será? ¿No será de algún político? Por eso es que no debería de cerrar también su puerta. O sea, a ver, un poco ministerio, ¿dónde es ministro? Batecovio. O sea que esta Universidad Sudamericana no tiene la culpa también como este individuo, ¿vio? No sé. Va a calcular. 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Interesante proyecto, o sea, el primer proyecto de amigo Carlos Guapi, el proyecto para la salud. 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Como ahorita la instrumento cuera y catuán, o sea, oye, ya por la estudio. 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Qué interesante sería. 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Mañana vamos a conocer un poquito también el proyecto de amigo Roque Brajín Obreco, o sea, importante. 4 de octubre, a ver, ñandeña Ita, orerenduta y nada. Paso a paso lo que va a ocurrir en el próximo 4, las elecciones municipales. Vamos a estar trabajando. 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Y ahí usted recientemente escucharon. Ya Jacote, a ver ahí, la dice que la materia prima ahí. Allá huele cojamá y la planta asfáltica. Mono ve. O sea, allá sobre la calle General Díaz. Ahí termina la calle General Caballero. General Díaz, en el semáforo. Ruta Marcial Samaniego. Impresionante la idea y la ya la calle será. Entonces, si por ahí hay posibilidad, ya abre con la planta asfáltica, y problema y menos es rellenar. No, imposible, imposible, imposible. 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Hablando de recuperación esportiva, Iteño, o sea, cada semana, hoy fue expulsado un jugador, o sea, ¿qué pues tiene en la cabeza estos futbolistas, será? Cada partido, Ñemosé, Iteño y jugador, será. Qué bárbaro, o sea. 4 de octubre, elecciones municipales, votar lista 1, opción 4, Achu, concejal, compromiso con nuestra gente, de Achu, concejal, hay que enderezar. Tenemos que invitarle a Achu, esta semana, hoy día, martes, miércoles, lunes. 4 de octubre, votar lista 1, opción 3, Amanda Torres, concejal, tres veces más fuerte y firme. 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El próximo lunes, feriado nacional, el 28. El 29, normalmente, hay feriado. La batalla de Boquerón, día de San Miguel Arcángel. 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La oportunidad. Ahora con los jóvenes, sí, hay que votar. Ellos ya tuvieron lista 2, opción 12, ingeniero Edu Jiménez, concejal. Los últimos serán los primeros y viñas de esa. Lista 2, opción 12. 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Bueno, hoy sexto día, ¿verdad? Sexto día, hoy el novenario en honor a San Miguel Arcángel. Pues ese será. Corre, será. Jueves 24, señor. Sí, perdió 2-0. Perdió 2-0 Iteño ante Tembetal, pero se veía venir. Bueno, dentro de minutos, a las 18:20, o con ayer a las 18:20 más. A la pinta, ya. Bueno, ¿y cómo entonces el rezo de la coronilla de San Miguel a las 19 de Santa Misa? Tema, asegurar una salud integral. Preside el presbítero Gumercindo Caputo, ahí en el barrio Cerro Corajina, vea. Párroco de la parroquia Santa Librada Limpio. Acompañan la liturgia y coro Fraternidad San Antonio Ciudad, Rosario Fraternidad Santo Domingo. Este día entonces, usted de con Pueblano, el país Gumercindo será. Sí, señor. El sexto día del novenario en honor a San Miguel Arcángel, a las 19 horas. 19 horas. Pepe ya está ya en Bohemia, ya se alañan de. Y un mi jugador deportivo en dos hoy, mira, misa jave ahí, se de esa nación. El séptimo día será mañana viernes, 25 de septiembre, 18:20, rezo del Santo Rosario, o la coronilla a San Miguel Arcángel, 19 horas Santa Misa. El tema que se va a, que va a tratar mañana es practicar la justicia. Preside el presbítero Juan Cabañas, vicario de la parroquia San Lorenzo Mártir, Quindú, dice. Y Virgen del Rosario acá hay. Bueno, mira un poco de Quindú, ¿eh? Será. Y Juan Cabañas. Acompaña al Rosario, liturgia, coro, fraternidad, Virgen de Fátima, oculto. Esto va a pasar mañana en el séptimo día del novenario en honor a San Miguel Arcángel. Bueno, hoy está entonces el país Gumercindo Caputo, para la Santa Misa. Para la Santa Misa. Bueno, reiteramos una vez más que por título falso. De envolvio, peala, oñe, maera, tala, título falso, huereco, ajinacia. Hernán Rivas, ahí, po, y japende, osoje, hijo, hijo. Sí, po, y japende, osoja. Hernán Rivas, ya. Hasta inclusive, el Senado de la Nación, yo creo que en aquel entonces estaba este, trato a Pua como presidente del Congreso. Le nombraron a él como presidente del Guajando y Cuaimba y Bella. Tenía una asistente, este tipo, ahí detrás de él. Eso era técnicamente, porque me parece a mí que los abogados, cada uno tiene su lenguaje técnico. Un oreco, doctor Orecola, Orecola, aparte del lenguaje técnico, los doctores tienen lenguaje científico también, ¿verdad? O paisagua, lenguaje en Goyahuere, coñan de humano. O paisagua en Ayahuereco. La lenguaje, me hizo el lenguaje técnico, no entendé y este oico tipo, ¿cómo será? Habe iña asistente y dice, no, cuánto pesa, pesa erea, naje, y dice. ¿Eso cómo se mostró en la televisión o se mostró eso? Sinceramente, anga será. ¿Por qué vio, y ahí comenzó, o sea, por qué vio le llevaron al, ahí mismo, o sea? Y lastimosamente, ahora tiene que sufrir la consecuencia de todo esto, hoy es el Senado de tranquila, de Oguapujo, Batabu, Guasú, Doña Motabu, y no, bebé. Allá, este es Hernán Rivas, porque no podemos decir abogado, pues no es. Oñembo abogado, si un país catuya es. Oñe Motabu, de bebé, más había ocupado ese cargo, o sea, con tipo cua. ¿Por qué? Y para que puedan dominarle, pues esto. Hemos enseco juecoa. Porque este tipo va a hacer, porque no entiende absolutamente ni un carajo entendía, pues amigo, de abogacía, escuelares igual, de derechos. Jape tipo, este hijo dice, o güera, jazo, o guapunde y ebe, o mugacunde y ebe silla en su curul, e ingo sube, mugacube, yo.

café, si to nie motal. 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No y iba a hacer nada, señor. Y esa consecuencia que él tiene, ahora se va a ir 8 años de cárcel, será. Qué puta sea. Va, esa es la mitad, o sea, el propio correligionario, guau, ya pues. No, más pico ya puede hacer, más. La historia, o sea, la jurado de enjuiciamiento, de ellos, justo lleguemos a hacer y ya de. Y es lo que está pasando. Sentencia de 8 años le salió. A lo mejor su abogada va a defender, va a pedir nuevamente su absolución, es decir, que salga sin culpa. A lo mejor le van a dar tal vez un poquito menos. Va a buscar una prisión domiciliaria. Ojalá que no le pase como... ¿Qué le pasó a Hugo Javier Maella? Eso es. Y seguramente con mucha amenaza también ahí seguramente se va, ¿verdad? Son las 18:32 en la República del Paraguay. Esto sigue siendo Sapucay, el grito de la esperanza. Vamos a escuchar una música, mi querido Almíez, a través de la 87.9 Radio 3 de febrero. Iteño perdió Copa Paraguay hoy ante Atlético Tembétaro por 2-0.

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0: 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Bueno, minutos en la República del Paraguay el próximo domingo. Entonces, mañana juega Olimpia a las 10. Hoy es jueves. Mañana Olimpia juega a las 10 de la mañana ante Colegiales, ante Sport Colombia, que está ahí cerca también, pescando ya. Bueno, abogado Carlitos Sosa, secretario general de la Municipalidad de Itá, ¿cómo te va? Un placer saludarte, buenas tardes.
1: ¿Qué tal, apreciado amigo, profe? ¿Cómo estás? Un saludo a toda tu audiencia.
0: Bueno, a medida que se va acercando las elecciones municipales, que va a ser el próximo 4 de octubre, ahí en la Municipalidad de Itá, en líneas generales, mi querido Carlos, ¿mucho o poco se hizo o falta hacer mucho más todavía?
1: Yo creo que esa calificación debería de hacernos la ciudadanía. Yo te voy a hablar como un funcionario que está trabajando con mucho ahínco, con mucho compromiso, como lo había manifestado en otro medio cuando asumía el cargo de secretario general. Habíamos tenido las expresas recomendaciones del señor intendente municipal, don Elisela Chucarro, de trabajar y hacerlo con mucho compromiso con toda la ciudadanía iteña, y en ese tren de cosas yo creo que la ciudadanía hoy a través de las redes sociales reconoce la labor que estamos desempeñando. Hay que entender también de que nosotros somos un gobierno que asume por un corto periodo de plazo, que va desde el 1 de julio hasta el próximo 5 de noviembre. Y en este tiempo, yo creo que vos, José Félix, que siempre estás por la MUNI, habrás notado que estamos trabajando con el compromiso que yo te mencionaba. Hoy estuvimos trabajando con una mesa interinstitucional entre el Ministerio de Desarrollo Social, el Gabinete Social de la Presidencia de la República, el Ministerio del Interior. Estábamos trabajando sobre muchos temas que atañen al bienestar de toda la ciudadanía iteña. Hemos asumido el compromiso de trabajar muy cerca con ellos. Yo creo que el intendente que asuma posterior a nuestro gobierno va a tener una casa organizada para que ellos puedan darle seguimiento. Estamos trabajando en la reparación vial, 60 cuadras que estamos recapando en muchas partes y en otras faltando de nuevo. Te cuento que la calle Ipeño Residente en Buenos Aires está trabajando, se va a faltar también con su empalme entre Cerro Coray y Enrique Doldán y Vieta también, a través de convenios que estamos haciendo con el Itaipul, también con el Ministerio de Obras Públicas. Estamos trabajando para la ciudadanía, José Félix. Estamos apoyando a las instituciones públicas que solicitan nuestro servicio. El Departamento de Medio Ambiente está trabajando en la limpieza en la poda de árboles. Nos preocupa a nosotros el tema del cambio climático que se da a nivel mundial. Nuestra ciudad no está ajena a esa situación. Estamos en zona de riesgo y estuvimos encarando esa situación con los referentes que vinieron del gobierno central para tratar de nosotros minimizar el impacto. En ese sentido, nosotros, desde un principio, preocupados por esa situación,

0: a tratar de mediar el impacto. Ojalá que Dios, como siempre, nos cobije en sus llagas y que ese impacto no sea para Itá. Pero igual nosotros como autoridades tenemos que prever situaciones que puedan darse. Y en esa intención de minimizar el impacto es que hemos solicitado una mesa de trabajo y gentilmente el Gobierno Nacional accedió y hoy estuvieron con nosotros dialogando. Y también quiero comentarle de que en breve hay una gran posibilidad de que el grupo Lince se instale en la adyacencia de nuestra laguna, en lo que era el predio de la el Radio 3 de Febrero, José Félix. Creo que eso va a traer también tranquilidad y estamos trabajando también con el Departamento de Tránsito. Nosotros desde el 2011 teníamos una ordenanza que no estaba vigente, que creaba la Policía Municipal de Tránsito y Seguridad. ¿Qué hicimos nosotros? La pusimos en aplicación, porque hay que entender que la municipalidad tiene la función de llevar adelante lo que las ordenanzas establecen. En ese sentido hemos trabajado en el ordenamiento territorial de nuestro distrito y creo que lo estamos logrando. Hoy hay una policía municipal que está haciendo sus recorridos hasta las 10 de la noche y estamos también dando cobertura hoy a la zona del cementerio, que había mucha queja de los vecinos de que habían muchos hurtos. Entonces nosotros estamos tomando las medidas, hablábamos hoy con el comisario, ellos nos decían que servíamos muchos a la labor de seguridad también, porque estamos recorriendo las plazas, tenemos dos motocicletas que están recorriendo todos los días. Y yo creo que eso se siente, ¿verdad? Ese sentido de seguridad que le estamos dando a la gente, eso aplacó mucho los robos de motos. Nos decía el comisario que en estos últimos dos meses y medio solamente se robó una moto. Y eso nos sirve a nosotros de aliento para seguir haciendo bien las cosas, mi querido y apreciado amigo José Félix.
1: Exacto. Bueno, y esta posibilidad que brinda entonces, conociendo todo esto, porque forma parte del gobierno municipal y como Colorado específicamente, entonces la gente ve estas actividades y para este 4 de octubre, para que puedan votar por el ingeniero Enrique Pereira, Carlitos.
0: Estamos nosotros, todos me conocen, soy de Extracción Colorada, estamos nomás haciendo nuestro trabajo como autoridades municipales. Yo creo que cuando hay un compromiso uno puede hacer bien las cosas. Yo creo que el intendente fue muy sabio en elegir a las personas y ubicarlas a cada uno a desempeñar una labor. Yo creo que el engranaje de nuestra municipalidad está funcionando, porque el engranaje pues funciona cuando todos sus dientes trabajan bien, ¿verdad, José Félix?
1: Así es.
0: Entonces yo creo que nosotros nos compactamos bien, nos cohesionamos y estamos trabajando como un equipo y los resultados están a la vista.
1: Exacto. Y bueno, de hecho que yo creo que dentro de la temática esto de recaudación, porque en un principio hasta el propio intendente Licela Chucarro estaba diciendo que el ingreso genuino o en la caja no había ni un centavo, ¿verdad? Pero yo estaba comunicándome ahí con el director de tránsito, el señor Gregor Paredes, y se sigue recaudando ahí en esa parte. Y además, los terrenos municipales, o pagarlo mitad y nada, y impuestos.
0: Resulta que el pensamiento del señor intendente es de que las deudas acumuladas muchas veces le cuesta cubrir al contribuyente. En ese sentido, nosotros habíamos solicitado a la Junta Municipal de que nos dieran un apoyo con una ordenanza que hiciera que los arrendamientos que tengan más de 6 años les sean prácticamente se le dé el tratamiento de la prescripción que tuvimos en principio con el tema de los inmuebles. Hay una ley que habla de la prescripción. Entonces nosotros le solicitamos a la Junta Municipal que nos ayuden con una ordenanza que a nosotros nos dé la facultad de poder cobrarles el arrendamiento por los últimos 6 años.

0: 0,50, además de la exoneración de las multas y las moras. Y en ese sentido yo creo que eso fue un aliciente también para el contribuyente para que se acerque a su municipalidad a tributar y de paso beneficiarse con esta ordenanza que va hasta el 31 de diciembre. Por eso te decía yo, buen tino del señor intendente, porque así como lo manifestaste, nos encontramos con que no teníamos recursos y teníamos que generarlos. Y de esa manera es que estamos llevando adelante todos estos trabajos con recursos genuinos.
1: Mm. Bueno, entonces hasta el 31 de diciembre, no importa, el intendente que asuma tiene que...
0: Y hay una ordenanza, en todo caso, si es que el nuevo intendente tiene otra visión, pues seguramente va a solicitar la derogación, pero en principio está el 31 de diciembre.
1: Correcto, excelente. Y bueno, ¿hay algunas actividades más que tiene el señor intendente con el gobierno para traer más beneficios? Ya sabemos, entonces, que próximamente se va a firmar un acuerdo seguramente para que la gente del Grupo Lince esté instalado aquí en la ciudad.
0: Resulta que el Grupo Lince tiene su vaso de operaciones en la ciudad de Itagua. De hecho que dos motocicletas están, creo que tres motocicletas están viniendo con dos personales cada uno, serían seis. Pero como nuestro territorio es grande y lastimosamente el último censo poblacional no arrojó los resultados verdaderos, porque nuestro distrito figura con que contamos con aproximadamente 60.000 habitantes y nosotros creemos que duplicamos, creemos nosotros como municipio de que estamos alrededor de los 120.000 habitantes. Y eso es fácil reflejar, ¿verdad?, en números. Y entonces nosotros le hemos explicado eso a los referentes que vinieron del Ministerio del Interior y ellos entendieron y nosotros hicimos una contrapartida como ofrecimiento. Entonces le dijimos, tenemos un local que nosotros como municipalidad podemos reacondicionar para que inclusive puedan tener su oficina y lugar de descanso, los linces, ¿verdad? Entonces estamos en esas tratativas. Y ojalá Dios permita de que eso sea una realidad y lo podamos tener acá en nuestro distrito para que sirva de apoyo a nuestras comisarías, ¿verdad? Para que la sensación de seguridad se vuelva a recuperar en nuestro distrito.
1: Bueno, 60.000, ¿verdad? No, tú sí tienes 20 con 2 ya por ahí, Uribe, censo, oye, ya va.
0: No, no, eso sin... es así.
1: 54.000 electores está figurando ahora.
0: Por eso, y sumarle 6.000 personas. Disculpame, José Félix, y sumarle cuántas escuelas tenemos y cuántos colegios. Entonces no es real ese número, por eso sí. Hacía esa referencia, ¿verdad?
1: Bueno, mi querido Carlitos, te agradezco muchísimo. Entonces, próximamente vamos a tener Lince. Hay también otras posibilidades de acuerdo también con otras entidades. Y
0: sí,
1: bueno, eso es bueno.
0: Sí, la parte social, el sector más vulnerable, el caso de violencia, también estamos trabajando con el Gabinete Social de la Presidencia y vamos a ver en el futuro cómo podemos realizar un trabajo conjunto entre la comisaría y este sector para poder también nosotros ayudarles, ¿verdad?
1: Gracias, Carlito.
0: Un gusto y que Dios nos bendiga siempre, mi apreciado José Félix.
1: Amén.
0: Buenas tardes.
1: Buenas tardes. El abogado Carlos Sosa, hablando secretario general de la Municipalidad de Itagua, un panorama gigante, grande, que nos da, entonces, para que podamos tener en cuenta, para que tengamos en cuenta eso. 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Bueno, son las... Ahora digo, Anja Guerecolmi, 18:51 minutos en todo el territorio de la República. Bueno, estamos despidiéndonos del programa Sapucay, el grito de la esperanza. Mañana recordamos que va a estar con nosotros el concejal actual Roque Brajín, candidato por el Partido Colorado nuevamente por la lista 1, tiene opción 7. Mañana entonces seguimos, tenemos que hacerle ya el recordatorio, será. Bueno, el lunes es feriado nacional. El domingo vamos a estar transmitiendo el partido entre el domingo Sportivo Iteño y Atlético Colegiales. Nos vamos, hasta mañana. Gracias.

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0: Ya volvimos, aquí estamos. Fue corta la pausa. 3 de febrero, FM. Seguimos con nuestra nota.
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5: Hola, hola, ¿qué tal? ¿Cómo están? Un cordial saludo a toda la gente que nos sintonizan. Esto es Desestresate por la 87.9 FM. En la voz con ustedes es Smadi Viveros, en controles Almides DJ. Mensajes, saluditos, pedidos musicales al 0981-71-2899. Arrancamos con buenísima música, por supuesto, por tu dial favorita, saludando a la gente que nos auspicia. 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
4: Muy buenas noches, mi bella ciudad de Itá. Muy buenas noches, pueblo colorado iteño. Esta noche, una edición más de nuestra programación, denominada La Voz del Coloradismo Iteño, la voz de la lista 1 en Itá. Pero también yo sé que somos escuchados y también nos ven a través de las diferentes plataformas muchas personas no pertenecientes a nuestro partido, que en esta ocasión van a saber elegir, van a saber ir a depositar su voto por el candidato que presenta el Partido Colorado para la intendencia municipal. Estamos muy cerca, muy próximos de la fecha indicada para el día de la elección. Estamos apenas a 10 días y yo sé que todos nuestros candidatos, en especial el candidato a intendente, el ingeniero Enrique Pereira, está realizando visitas intensas, recorridas por todas las zonas de nuestra querida y bella ciudad de Itá, haciendo llegar el saludo a todas las familias coloradas y no coloradas que en masa el próximo 4 de octubre estarán eligiendo a sus nuevas autoridades. También un saludo cordial a todos los candidatos a concejales, los que siguen en pugna, a todos que están realizando también sus respectivas visitas, también llegando a cada uno de nuestros correligionarios y no correligionarios con sus proyectos e ideas. Y la maquinaria del Partido Colorado está en funcionamiento. La cruzada del Partido Colorado, la cruzada de la lista 1 está en marcha sin retroceder hasta la victoria final. Entonces nosotros lo que siempre estamos pidiendo a nuestros correligionarios y también a los no correligionarios es que participen el día 4. Le den un tiempito de interés a nuestra bella, querida ciudad de Itá e ir a participar y utilizar lo que a nosotros como ciudadanos es la herramienta que tenemos. Y todos somos iguales, todos valemos un voto, pero la suma de todo va a ser llegar, en este caso al ingeniero Enrique Pereira, la Intendencia Municipal de Itá, para que podamos devolver a nuestra ciudad el desarrollo que tanto tiempo estuvo detenido, no llegó. Por ende, con mucha esperanza, con mucho coloradismo, con mucho civismo de todas las personas, ese día 4 de octubre queremos que participen. Como dijimos en la programación anterior, habrá muchísimos vehículos disponibles para poder hacer llegar al votante hasta el local, a sus respectivos locales. Después estaremos repitiendo los 12 locales y la cantidad de mesas habilitadas en cada local. Y hoy vamos a estar tratando de escuchar a algunas personas, a algunos dirigentes, a algunos referentes del coloradismo, cómo están viendo estos últimos días de campaña, también dando el mensaje de coloradismo y de civismo para este día tan importante. Entonces, vamos a tratar de hacer nuestro primer contacto telefónico y, mientras tanto, Almides, quiero que nos deleites con la polca número 1, esperando el contacto con la primera persona.

0: Estamos en vivo, estamos llamándole a la persona a quien queremos escuchar en este momento. Y yo sé que todo el mundo está en plena campaña, recorriendo los barrios y compañías de nuestra ciudad. De repente resulta un poco difícil llegar a la comunicación. Doctora, ¿cómo estás? Queremos escucharte, queremos saludarte como colorada que sos, como dirigente del partido. Muy buenas noches, doctora Edith, ¿cómo estás?
1: Muy buenas noches, apreciado Roberto, y muy buenas noches a toda tu audiencia. Gracias por tenerme en cuenta para dirigir unas palabras a nuestro electorado. Estamos a puertas de unas elecciones muy importantes a nivel del municipio y interesa estas elecciones a todos los ciudadanos isteños. Necesitamos una administración nueva, una administración transparente, una administración que ame su ciudadanía. Sabemos que este señor que renunció, salió, dejó muchas deudas con la ciudadanía, muchas cosas sin hacer, ni siquiera recibía a los ciudadanos. Y nosotros necesitamos un municipio al servicio de toda la ciudadanía. Y no lo decimos solamente nosotros. Hemos visto cómo en su propio partido le han reclamado eso en actos públicos. Además de muchísimas irregularidades administrativas en obras faltantes, hay una auditoría de obras y una auditoría de gestión. Y hoy llamo a la ciudadanía y no solamente a los colorados, sino a todos los iteños, de hacer el cambio en Itá, de poner una persona que siempre ha tendido la mano sin distinción de colores y que es una persona que ha trabajado toda su vida y ha dado su mano solidaria a la gente, una persona capaz, una persona preparada, que es el ingeniero Enrique Pereira Talman. Hago un llamado en especial a mis correligionarios a ir a depositar su voto, a ir a confiar por el bien de la ciudadita en un hombre generoso y trabajador. Estamos muy esperanzados en que la ciudadanía esta vez se dé cuenta de todo lo que ha venido ocurriendo y podamos hacer un cambio en la municipalidad que sea para beneficio de todos los isteños, para beneficio y para bien de todos los isteños, Robert.
0: Excelente, doctora. Ese es el mensaje para todos nuestros conciudadanos en general que queremos dar de esta programación, en particular a todos nuestros correligionarios, pero yo sé que también muchas personas no pertenecientes a nuestro partido van a estar acercándose ese día a dar el voto de confianza al cambio, a la transparencia que se merece y al desarrollo tan truncado de todas estas décadas en nuestra querida y bella ciudad de Itá, doctora.
1: Asimismo, Robert, Itá progresó mucho, pero con el esfuerzo de sus valientes ciudadanos y trabajadores ciudadanos. Itá progresó mucho gracias al gobierno central que ha traído kilómetros y kilómetros de asfalto. Todas las obras que estamos viendo son todas obras del gobierno central. El gobierno municipal que estuvo de un determinado partido por 35 años, se ha centrado en la laguna y ahora últimamente sí que hacer camineritos cuando que hay compañías enteras, barrios enteros sin camino y ellos hacen camineritos a costos multimillonarios. Entonces hoy salen a prometer que supuestamente van a traer el alcantarillado sanitario. Es un proyecto que hace más de 5, 6, 7 años duerme en el Ministerio de Obras Públicas. Estamos esperando el momento oportuno porque es un proyecto millonario y salen a engañar nuevamente a la ciudadanía. A ellos no les interesa la ciudadanía, les interesa su beneficio personal. Es hora de que la ciudadanía se dé cuenta. Entonces, pido que se le dé oportunidad a una nueva administración, a una nueva, a gente que quiera hacer el bien por sus ciudadanos. Yo creo que el Partido Colorado, con sus defectos, ha traído mucho a la ciudadita, ha hecho mucho por Itá, todo lo que hay en Itá. Aunque a muchos no les guste cuando digo las redes, ahora el Partido Colorado. los caminos, la electrificación, los colegios, las escuelas, todo lo que es progreso ha venido de manos del gobierno central. El gobierno municipal, a pesar de todos sus ingresos, es muy poco lo que ha aportado a la ciudadanía. Y es el momento de que, de la mano de un colorado, a un gobierno colorado, creo que muchos beneficios más podemos traer para Itá y para todos los iteños.
0: En una programación anterior, hace 2 semanas, estuvo aquí presente con nosotros el actual intendente municipal, el amigo Elisela Chucarro, y conversando con él, doctora, salimos en algunos montos. Y así a grandes rasgos hemos calculado unos 60 millones de dólares que han llegado a nuestra ciudad a través de los royalties y otros ingresos, ¿verdad? El Fonacide y otros. Más todos los ingresos genuinos que tiene nuestra municipalidad. Rondaríamos tranquilamente los 100 millones de dólares, doctora, en todo este tiempo. Y no hay 5 obras emblemáticas que podamos citar. No anda hipórico, doctora, y para esa cantidad de plata Itá tenía que estar brillando.
1: Así mismo, totalmente de acuerdo contigo, Robert, y audiencia. La ciudadanía tiene que empezar a analizar, mirar, ver. Hay denuncias en delito económico contra este intendente, denuncias con pruebas, porque no nos vamos a poner ahí a hacer denuncias que no tengan pruebas. Por eso se tardó en hacer. Mucha gente nos apuró. Les apuró al intendente, a las autoridades, a los concejales. Y a mí como referente, ¿verdad? ¿Por qué no se hacen las denuncias? Bueno, las denuncias deben ser responsables, deben ser con documentos, con pruebas. Se ha hecho la auditoría correspondiente, se ha arribado a conclusiones en las que se demuestran que ha habido sobrefacturaciones, ha habido bicicleteada dinero público, faltante dinero público. Y obviamente que eso lleva su tiempo también la fiscalía. Hoy tenemos también ya interviene contrataciones públicas de las 12 obras que se hizo vía excepción. Contrataciones públicas nunca dio el ok para que se hagan esas obras. Y ahora ya llegó también el sumario por las 12 obras, más de 3.000 millones en obras en forma irregular hechas. Y eso tarde o temprano va a tener su consecuencia jurídica. Eso la ciudadanía no dude. La mano larga de la justicia llega y va a llegar, siempre llega. Entonces, es el momento de que no le demos otra oportunidad que nos sigan metiendo la mano en el bolsillo. Es hora de que hagamos el cambio, y no por ser también micorreligionario y vamos a estar aplaudiendo. Lo que se haga mal también vamos a estar criticando, vamos a estar reclamando y vamos a estar denunciando. Sea cual sea el partido, no porque sea colorado se va a perdonar, se va a apañar, al menos en lo que a mí respecta. La gente me conoce y sabe, y a veces por eso no soy muchas veces agradable a la gente, pero soy tan directa que digo de frente las cosas. Y es hora también de hacer un cambio y apostar por algo diferente, apostar por el ingeniero Pereira, apostar por una figura nueva, en el ámbito de la administración municipal, y tener esperanza de que pueda traer más beneficio a la ciudadanía iteña, y que, porque Itá es una ciudad ya casi 100.000 habitantes, y hoy estamos viendo lo te adoras por todos lados, es prácticamente una ciudad dormitorio, miles de personas están migrando a Itá, y tenemos que crecer conforme a la cantidad de personas que vienen a vivir. Ya no somos solamente los iteños nacidos acá, sino en muchos otros lados del país vienen a vivir a Itá, y Itá merece un buen gobierno municipal. Itá merece gente que le quiera a su ciudad y no solamente que se beneficie.
0: Así mismo, es, Roberto. Así mismo, doctora. ¿Y cómo estás viendo esta última parte de la campaña en sí? Es impresionante verle a todos nuestros candidatos a concejales salir en busca de votos, y también vemos que el ingeniero está recorriendo barrios, compañías. Hay un entusiasmo generalizado y un cambio en la mentalidad de muchas personas que anteriormente eran renuentes a participar como votante, doctora.
1: Así mismo, el ingeniero Pereira está recorriendo en todas las posibilidades, tratando de llegar a todas las casas, y yo veo mucho entusiasmo, realmente esta vez veo muchísimo entusiasmo, lo vimos en el festejo del 12 de septiembre, casi 2.500 personas, pero de corazón ahí deseando el triunfo del Partido Colorado. Y veo mucho entusiasmo también en el trabajo de todos los concejales. Veo la unidad del partido y espero que eso se refleje en las urnas y que, porque hemos tenido 13.200 votos han sido depositados en las internas, con los casi 10.000 del PLRA, hoy necesitamos prácticamente 17.000 votos para llegar. A ellos se les va a hacer cuesta arriba llegar a esos 17.000. Nosotros ya es 4.000, prácticamente nos va a faltar la diferencia que yo creo están y más vamos a traer porque la gente ha tomado conciencia, la gente está entusiasmada, más que nunca esta vez estamos convencidos del triunfo del Partido Colorado, Anita.
0: Excelente, doctora. ¿Y cómo está el doctor Dávalos ahí? Él está en funciones como director jurídico de la municipalidad en estos momentos, doctora.
1: Así mismo, sorprendentemente, cuando asumió el concejal y ahora intendente, Elisela Chucarro, le llamó para solicitar su colaboración, su ayuda, su servicio, porque le dice, yo necesito gente honesta y gente capaz a mi lado. Nos sorprendió porque realmente no éramos el equipo político del intendente Elisela Chucarro y trató de conformar un equipo de gente que ayude y que aporte a la ciudadanía. Y como tal, el doctor Dávalos se fue, está atendiendo desde las 7 hasta las 1 de la tarde y trae otra vez trabajo en casa porque había cientos de expedientes en la municipalidad trancados en la asesoría, que la ciudadanía no tenía respuesta, no tenía solución, y él sacó muchísimos expedientes, tanto así que ahora saca y la gente corre la voz que el doctor Dado lo saca rápido los expedientes y se le amontonan los expedientes, hasta en casa vienen. Pero estamos al servicio de la ciudadanía, él principalmente porque yo no soy funcionaria municipal, él sí, pero siempre también, a pesar de que no tengo ningún cargo, siempre voy a estar teniendo la mano y en lo que pueda ayudar a la ciudadanía también estoy a las órdenes. Y realmente es un equipo de trabajo maravilloso en la municipalidad, con ganas de hacer bien las cosas, de los aires que se respiran, es otro frente que tiene ganas de hacer bien las cosas y aportar a la ciudadanía. Y ojalá eso siga siempre así, cada vez sea mejor, porque la ciudadanía, los iteños, merecemos un buen trato, un buen servicio y el cobro correcto de nuestros impuestos. Ahí ahora tenemos ya que impuesto inmobiliario, solamente 5 años te cobran, si debes 10, 15, 5 años, porque eso es lo que dice la ley.
0: Y eso es lo mejor, doctora, que es.
1: Los 10.
0: Sí, en ahora, general.
1: 5 años y también arrendamiento como una forma de incentivar a la gente que pague su arrendamiento, 5 años nomás también se va a cobrar, no debe 10 o 15 o 20 porque prescribe por ley esos impuestos. Sí. Igual antes lo que te hacían era te bloqueaban y si te descuidaba después aparecía el nombre de otro y eso tu inmueble municipal. Hoy no, hoy vos podés ir a pagar, debas 10 o 15 años, 5 años te van a cobrar. Y es una forma también de incentivar que la gente se ponga al día con sus pagos y de que ponga en condiciones sus inmuebles.
0: Así mismo, doctora. No, la apertura es total, se ve en estos meses de gobierno colorado, diríamos que estos beneficios son a nivel general y no hace falta ir a pedir súplicas para acceder a ciertos descuentitos como generalmente se hacía anteriormente.
1: Así mismo, antes tenías que presentar una nota para solicitar el desbloqueo si vos tenías más de 5 años de deuda de impuestos, y ese desbloqueo en 6, 7, 8 meses, si tenés suerte, si no se queda ahí. Para pagar tus impuestos tenías que ir a rogar, tenías que pedir audiencia y tenías que rogar, y al antojo del intendente anterior se te cobraba o no. Hoy no, hoy te va directo a ventanilla con tus impuestos o con tu último impuesto pagado, por más que tenga muchos años de deuda, 5 años es lo que se te va a cobrar. Entonces también hago llamar a la ciudadanía que aproveche este momento, esta primavera que tenemos en la municipalidad de Itá, y ojalá que siga así, y ojalá que yo sé y estoy segura que con Enrique Pereira también se va a trabajar como ahora, a puertas abiertas para todos los ciudadanos iteños, porque hoy hay puertas abiertas para todo el que, sin distinción de colores, porque Itá no tiene que ser territorio de nadie, como ellos vienen diciendo siempre, territorio de un partido político, territorio de un grupito político, porque hoy sabemos que inclusive sus propios correligionarios están molestos con ellos porque de un grupo político nomás es, y está, es territorio de todos los iteños y de todos los que vengan a vivir a Ita. Ita debe ser territorio de todos los ciudadanos. Esa tiene que ser la consigna.
0: Así mismo, doctora, con capacidad y transparencia, manejar bien los recursos de todos nosotros. Muchísimas así gracias, bien. Doctora, por compartir estos minutos con nosotros y con especialmente con la ciudadanía iteña que te está escuchando. Entonces, queremos que le des un último mensaje a nuestros correligionarios en particular, pero a la ciudadanía iteña en general, doctora, de lo, para que participen y sepan elegir el próximo 4 de octubre.
1: Asimismo, les hago un llamado a todos a presentarse a ese día, porque ese día elegimos a nuestro intendente, al que, porque el intendente es el que decide. El intendente es el que hace la junta, es de control. La gente se, muchas veces quiere acusar a la junta muchas cosas. La junta lo único que hace es aprobar presupuesto, dictar ordenanza y controlar. Después de hecho, muchas veces ya le llega el informe de lo que el intendente decidió. A cierto monto, el intendente tiene autonomía, solamente las licitaciones públicas grandes, la junta tiene intervención antes. Entonces es muy importante que la gente mire la intendencia que da el intendente que va a votar y obviamente tener buenos concejales para el control, que es también vital de cómo se está usando esos recursos públicos. Tenemos creo que 3 listas concejales, son 36 candidatos porque la alianza también tiene, y hay muchos para elegir, hay que elegir los mejores. Cada uno puede votar al concejal de su preferencia, a quien le genere confianza. Pero yo llamo al voto a favor de la lista 1, ingeniero Enrique Pereira Talman.
0: Excelente, doctora. Muchísimas gracias por este tiempo. Sabes de mi aprecio y estima para vos y para el doctor Dávalos. Y vamos a hacer hasta lo último para que podamos llegar victorioso de ese 4 de octubre a la tardecita, doctora.
1: Así mismo. Estaremos festejando, si Dios quiere, el 4 a la noche, la victoria de la lista 1 en Ita.
0: Muchísimas gracias, doctora.
1: Buenas noches.
0: Buenas noches, doctora. Muchas gracias. Estuvimos entonces así en contacto telefónico con la doctora Edith Benítez, conocida profesional de derecho, que también es parte del Partido Colorado, es también actor político visible aquí en nuestra querida ciudad de Itá. Entonces escuchamos sus palabras dándonos un mensaje para que podamos todos ir a participar el próximo 4 de octubre. También nos dio algunas informaciones relacionadas a cómo se encontró la municipalidad en estos últimos tiempos, ¿verdad? Entonces, muy interesante esta conversación que tuvimos con ella. Y seguimos nosotros nuestra programación, vamos a escuchar la polca número 1 con Almides, vamos a preparar algunas informaciones que vamos a brindarle a la gente, y mientras tanto Almides nos deleita con esta polca número 1, la que nos gusta a todos.

0: comunicación telefónica ahora con otro dirigente y referente del partido, también director de una de las instituciones del Estado aquí dentro de nuestra querida ciudad de Itá. Estoy hablando del apreciado amigo Lino Velázquez. ¿Cómo estás, Lino? Buenas noches, un abrazo republicano para vos.
1: Muy buenas noches, mi querido apreciado licenciado Roberto Lescano, y saludo también a su amable audiencia de la radio 3 de febrero, en la 87.9.
0: Queremos escucharte, Lino, queremos en estas últimas programaciones, estamos en Dublañán de candidato cuera, a concejal, a todos. Lo que queremos ahora es escucharle a ustedes, referentes del partido, a la ciudadanía colorada en sí, también si de repente alguien no colorado quiere aportar algo, también estamos abiertos. Y por eso queremos conversar contigo de cómo estás viendo esta campaña en estos últimos 10 días que faltan, el entusiasmo en tu zona ahí en la populosa barrio Fátima, tan querida. ¿Cómo estás viendo, Lino, mi apreciado amigo, estos últimos días?
1: Sí, y como dice tu programa, la voz del coloradismo isteño, ¿verdad? Quisiera mencionar que hay muchísimo optimismo parte de los correligionarios y correligionarias para ir a depositar su voto. Lo mitaba a los demás del 4 y nada. Roberto, licenciado Roberto, ojo, vamos a depositarle ahí voto de confianza por el señor Enrique Pereira Talma.
0: Va a echarle Charlie, no la situación. Va a echarle topago hoy coago municipalidad. Va a echarle topago. Hoy empiezo a comentar mi mipio la pueblo apuntero biomiave ahí.
1: Sí, y más que nunca tenemos, como se dice, escucho que tenemos una primavera política. En el sentido de que por fin pudimos instalar un intendente, aunque sea provisional, ¿verdad?, después de 37 años. Entonces, donde detectamos, o ellos detectaron, ¿verdad?, denunciaron inclusive el propio intendente actual, acompañado de concejales, la existencia de faltantes o desvíos de más de 1.700 millones de guaraníes. Entonces, la gente, eso ya tiene que hacerle pensar a la gente si volvemos a depositar nuestro voto de confianza por esas personas o busquemos la alternativa hacia un nuevo administrador profesional como lo es el ingeniero Enrique Pereira Talma.
0: ¿Y qué tal por el barrio Fátima? La gente, el entusiasmo, Lino.
1: Excelente, estuvimos ayer, justamente tuvimos reunión con la gente del barrio Fátima, barrio San Cayetano, ¿verdad? Nos reunimos y nuestro candidato, un candidato de lujo, que no solamente promete, en plena campaña ya está haciendo el asfaltado, son gestiones de su gestión personal, ¿verdad?, y de su equipo. Mañana empieza el asfaltado acá en el barrio Fátima, que va hacia el barrio San Cayetano. Más de 7 cuadras, ¿verdad?, y tenemos como 60 cuadras que él está realizando, ¿verdad?, en propia campaña. Ya no es promesa, es una realidad.
0: ¿Y vos en qué situación te encuentras ahora mismo? ¿Estás apoyando a una candidatura para concejal o estás directamente enfocado en lo que es la intendencia, mi amigo Lino?
1: Sí, también queremos darle oportunidad a los jóvenes en ese respecto, ¿verdad? Estoy acompañando a la abogada Jessica Pereira. Me pidió personalmente para que le pueda acompañar. Y entonces, como existe ese voto de confianza también hacia mi persona, deposito toda la confianza en ella, donde pueda hacer una muy buena gestión, ¿verdad?, acompañándole ahí al cuerpo colegiado.
0: Ya en general, Lino, ¿cómo estás viendo en general la campaña del Partido Colorado? ¿Hay se esperaba más o está en su medida exacta para que podamos el 4 de octubre próximo llegar en masa, mi estimado amigo?
1: Y esa es la idea, llegar en masa, ¿verdad? Pero como que este sistema de hacer política hoy en día ya no es más la lista, aquella lista sábana, es los votos unipersonales, direccionados, ¿verdad?, hacia la persona. Entonces, eso hace también que esto se complique un poco más y que sea un poquito más difícil. Yo te puedo hablar, cuando yo era candidato a presidente de seccional, había 4 listas de concejales que apoyaban mi candidatura. Y no es fácil trabajar en ese sistema, pero hay que lidiar y hay que ir siempre hacia adelante a lograr el objetivo.
0: Y según hay mediciones, hasta se podría llegar a meter, como se dice, 7 concejales en esta vuelta, Lino.
1: Sí, y esta vez estamos ya con más fuerza, en el sentido de que estamos ya en la intendencia, y el próximo intendente, ojalá que Dios quiera, sea el ingeniero Enrique Pereira. El mando de la intendencia va a ser de la mano de otro colorado, que es el señor Eliseo Achucarro, ¿verdad? Entonces, todo eso hace que sea diferente esta situación que estamos viviendo hoy día en nuestra querida ciudadita.
0: Excelente, mi estimado amigo. Y un mensaje final a todos nuestros correligionarios y a la ciudadanía en general. Vos, como referente también, sacándolo partidario también, cabeza de una institución tan noble y cara a los afectos de la ciudadanía, y tan útil, ¿verdad? Entonces,
1: sí,
0: aparte de lo político, también sos un referente social, mi estimado amigo, y queremos que nos le des un mensaje a toda la ciudadanía iteña en general, mi amigo.
1: Sí, y decirle, ¿verdad?, a la ciudadanía iteña en general, que la historia se escribe con decisiones valientes y relevantes. Y esta vez la decisión correcta es apostar por la alternancia en el poder municipal, para que juntos podamos construir un Ita mejor para todos. Y con el corazón en la mano, ¿verdad?, les pido a los correligionarios y correligionarias que vayamos todos juntos y unidos el próximo 4 de octubre a depositar nuestros votos por nuestro representante de la lista 1, el ingeniero Enrique Pereira Palma, una persona muy capaz, profesional, que tendrá a su cargo la construcción de una nueva ITA en base, ¿verdad?, a las nuevas exigencias que tienen estos nuevos tiempos de desarrollo. Ya no más una ciudad postergada, y donde estamos a tan solo 37, 38 kilómetros de Asunción, y pareciera que no vamos hacia adelante nunca. Hay tantas cosas, licenciado Roberto, por hacer. Necesitamos crecer todos juntos, sin distinción de banderías políticas, licenciados. Sí, porque la necesidad, como dicen, y es una gran verdad, la necesidad no hay color, y Roberto, la necesidad no tiene color, no tiene partido. Necesitamos mejorar nuestro sistema de transporte, mejorar el mercado, apoyar con mayor fuerza a nuestros artesanos, cesteros, melero, mejorar nuestra laguna y tal, ¿por qué no realizar el sabe pluvial y cloacal que es tan necesario para construir edificios? No podemos construir edificios de 10 pisos porque no tenemos desagües cloacales ni tal, y eso ya no puede ser, mi querido Roberto. Y entonces, depositemos nuestro voto de confianza por una persona profesional que va a construir una ciudad como queremos, en base a estos nuevos tiempos, a esta nueva exigencia que exige la ley, ¿verdad?, y el desarrollo.
0: Así mismo, mi estimado amigo, lo que esperamos todos, que de una vez por todas el pueblo se despierte y dé su voto de confianza al desarrollo y al cambio. Muchísimas gracias, claro, apreciado amigo.
1: Y también, ayer nomás él estaba diciendo que va a incentivar a los empresarios, a los industriales, a que vengan a instalarse en nuestra querida ciudadita, para darle la oportunidad que tanto necesitan los jóvenes. Entonces nosotros tenemos ese compromiso como institución de prepararles, de formarles, de capacitarles en los trabajos que van a desempeñar en las distintas empresas que se van a instalar acá en Ita.
0: Y todo va encadenado, mi estimado amigo. Todo va encadenado. Tu función ahí en la dirección de uno de las sedes del SNPP, porque en Ita tenemos 3. Oye, formal año de juventud, pero En todas estas décadas no hubo una intención de traer industrias, de estirar empresarios. Nunca hubo ese, no sé si es por falta de capacidad o qué sé
1: Y
0: yo, ¿verdad?
1: por la falta de gestión, primeramente, y por la falta de visión. No, nosotros necesitamos autoridades visionarias. Ayer nomás nuestro candidato, el ingeniero Pereira, ¿verdad? Nuestro próximo intendente, decía que va a incentivar, va a motivarle a los industriales, a los empresarios, costo cero impuesto, y que vengan a instalarse en esta empresa, industria, para que nuestros jóvenes puedan desempeñar un determinado trabajo. Y nosotros, a través del SNPP, capacitarle, formarle en base a las necesidades que podamos detectar en esas industrias.
0: Así mismo, eso es, por eso dije que va todo encadenado ahora. Ya le compaité la comodidad, a ver a ñan de juventud cuera con ñan de pueblo y después vende oye formas, oye capacitas Juan, pero la falta la lugar de trabajo y Dios quiera que, como dijimos al principio, la ciudadanía en general mire de otra forma ya esta elección y ya no se repitan circunstancias que lastimosamente trajeron retraso en vez de progreso a nuestra querida ciudad de Itami, estimado amigo.
1: Ya mañana, licenciado, ya mañana hago ya moví la balanza, ve, ya veré, amigo, va a esa agua, persona va, o va a la balanza a favor del pueblo. No puede ser que estemos a 13 kilómetros de Itagua y no tengamos ruta de todo tiempo. Eso es, tiene que gestionar nuestras autoridades, tiene que gestionar, sea la intendente o la ingeniero, la intendente, todo el día a esta ciudad, te dijo, vine a gestionar, de 13 kilómetros de Abellaco, Itagua, donde tenemos el hospital más grande de Central, y no hay ruta de todo tiempo. Entonces, esas cosas son lo que nosotros queremos a esas clases de personas, profesionales, lo que nosotros tenemos que apostar para que pueda gestionar un Itagua mejor para todos.
0: Así mismo, mi estimado amigo, y para concluir, entonces, instarle a la ciudadanía en general y al Colorado en particular a participar e ir a depositar sus votos en los diferentes locales de votación bien temprano, mi estimado Lino.
1: Ya para usted que nada, los amigos fuera, ciudadanos fuera, sin distinción de bandería, cada uno que vaya y deposite su voto de confianza a la persona que ellos crean que va a ser más conveniente para un Itá mejor para todo, un desarrollo social para Itá, de la mano de un intendente capaz. Y nosotros confiamos que eso va a ser de la mano del ingeniero Enrique Pereira Talman, después de un largo 37 años de llanura de nuestro partido. Es hora de la alternancia en Itá. Itá no termina solamente en la laguna. Itá tiene 19 compañías. Entonces, y todas esas compañías necesitan desarrollo. Y a eso apostamos con el ingeniero Pereira.
0: Excelente, mi estimado amigo. Muchísimas gracias por siempre participar con nosotros en nuestra humilde programación y estamos expectantes, mi estimado Lino, para la victoria final del próximo 4 de octubre.
1: Te envío un fuerte abrazo y seguramente después de las 5 o las 6 de la tarde vamos a estar ya abrazándonos con la voz del triunfo de nuestro querido Partido Colorado, instalando un nuevo gobierno municipal colorado que servirá de base para la recuperación de la gobernación del Departamento Central definitivamente.
0: Que así sea,
1: Muchísimas
0: mi
1: gracias,
0: estimado
1: Roberto, por
0: amigo.
1: considerar.
0: Muchísimas gracias a vos, que así sea. Y estuvimos en contacto telefónico con una figura conocida de nuestra querida ciudad de Itá, un referente político partidario, pero también, como dije, referente social, ya que está encabezando una de las sedes del Servicio Nacional de Promoción Profesional, tan útil para nuestra ciudadanía, pero ojalá que ya el nuevo intendente, y esperemos que sea el ingeniero Pereira, tenga la visión de acercar a nuestra ciudad inversiones empresariales que den fuente de trabajo para todos y lleguemos al progreso y al bienestar social de todos nuestros conciudadanos iteños. Seguimos nuestra programación y queremos saludar a algunos amigos que se ponen en contacto con nosotros.

0: Chávez, Emilio, Andy, todos colorados, Aide Arévalo, Acela Brahim, todos estamos pendientes y expectantes a ir en masa. La ciudadanía, el centro de Itá está totalmente metido en la cabeza que esta vez se puede. También un saludo cordial a la gente de Caraguataytú, en nombre de la correligionaria Griselda Lombardo, descendiente también de grandes colorados allí, el inolvidable don Pedro Lombardo, gran caudillo de la zona, una zona eminentemente colorada que también en masa estará el próximo 4 de octubre llenando las urnas de votos de esperanza y de coloradismo. Un saludo cordial también a la siempre presidenta de seccional, a la licenciada Angélica Sanabria, al amigo Aquilino Caballero, que está también como candidato a concejal, lista 1, opción 8, también al amigo Freddy Cardoso, al gran colorado también, descendiente de allí de Calibaté, su padre don Anselmo, gran colorado, gran dirigente en su momento, en su memoria también palpitando lo que se viene este 4 de octubre, y así innumerables personas a quien queremos citar, al amigo Alcide Leguizamón, Pato Leguizamón, ahí del populoso barrio Cerro Corá, también en masa estará el barrio Cerro Corá acercándose a votar el próximo 4, y así tenemos 12 locales de votaciones, 6 aquí en el microcentro, donde se concentra la mayor cantidad de votantes, casi 40.000 personas habilitadas para estos 6 locales de votación, y el resto distribuido en las diferentes compañías. Especialmente queremos pedir a la gente de Las Piedras, Aveiro, Potrero Poí, Juañaró, a todos los colorados, ir a votar, sin temor, ir a acercarse como colorado y dar su voto también a la lista 1. Especialmente en esos 4 locales queremos que no haya incidentes y maltratos a nuestros correligionarios como siempre se da en las elecciones anteriores. Y que la ciudadanía en sí, el colorado o el iteño en general, sea el que decida y no gente que no pertenecen a nuestra querida ciudad y sean los que elijan por nosotros nuestras autoridades. Lastimosamente eso ocurre y deja mucho que desear, porque sería importante que nosotros entre iteños nos elijamos y no venga otra persona fuera de nuestra ciudad a elegir por nosotros, ¿verdad? Entonces mucho control, mucho en los apoderados, en los miembros de mesa, veedores, en esos locales, a tener en cuenta muchos detalles para poder cuidar nuestro voto. Estamos en comunicación telefónica ahora con el amigo gran líder republicano de la zona de Arruaí, el estimado conocido amigo Chiquito Velar. Buenas noches, Chiquito.
1: Buenas noches, Roberto. Ahí con la puerta ya.
0: Chamio, Ape Colorado, Jai, Chañandé, Ñaño Gendú, Yayo, Mañá, Jina, entusiasmo, Peja, Catuanguaycha, con el 4 de octubre en masa, Ñamajé, ya depositar la Ñan de voto, mi amigo.
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1: 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Mucha fuerza, sa, y más falta, 10 días, mil de más falta, ya redoblar esfuerzo, handerera ve a toda la dirigencia, tanto de Arruaí como de todas las compañías, especialmente porque la compañía, sabe la, más sufrimiento, jazalañan de, con ciudadanos, cueras a PN, mande la solución, mi estimado amigo, PN, el apaño de lágrimas, muchas veces a, saludo handerera ve a todos y cada uno de los dirigentes del partido de cada compañía, mi amigo. Muchísimas gracias, mucha fuerza, chiquito, y meta en contacto.
0: Oye, tema don Roberto, y agradecido por tu espacio, amigo.
1: Espectacular, amigo. Estuvimos en conversación telefónica con el amigo Chiquito Velar, dirigente referente del partido de familia eminentemente colorada de la zona de Arruaí. Pero en su nombre, como dijimos, queremos dar un saludo fraternal, un abrazo republicano a cada uno de nuestros dirigentes de todos los movimientos, de todos los candidatos en cada zona. Ya redoblar que en el esfuerzo hay votar al Mídere, Moisés como fondo, la Polca Colorado en estos últimos minutos. PHA y Cuau, Majejañan de Corazón, Teves, amigo, la Añan de Polca. Ñande abraza pa como cada uno Ñande pebende y pues distinción Colorado Jaise Ñande ya ño pitimó Ñamaje hará en el día del 4 de octubre cada uno taja eja de Jaise jaja wey sape programación anterior 10.000 vehículos bonita pende cargo bebo y tata peape como dirigente pe maneja pero ya pe güerú la Ñande correligionario cuera ve tanto en los locales de votaciones, los diferentes locales, ahorita miembro de mesa, ahorita veedor, ahorita apoderado de cada movimiento, de cada candidatura, ni que ya añola ya de gente, ya acompañaque, ya y me que es en diecuera. Un saludo cordial a la presidenta excepcional, la licenciada Celia Fernández. También esperamos el apoyo, el trabajo de parte de todo su equipo, a todos en general, Fabio Sosa, Emilio Achucarro completo. Entonces, Amanda Torres también, guapa, correligionaria, un saludo para vos, y ellos piden con últimas semanas en Bia, y Andé Yahuerecota el próximo jueves, festivo programa especial, a comprometemos Pepe Lañan de alta dirigencia partidaria, ve. Ome de Mijaguaña debe tener pequeño espacio a la presidenta excepcional, al candidato a intendente, el ingeniero Pereira, que tiene pequeño espacio, pedía tener en Dujanguá la ciudadanía y teña en general y como Colorado en particular, porque de hoy en una semana vamos a estar cerrando la campaña, va a ser el último día que podemos hacer el proselitismo. Pero todos estos días espero que el abrazo republicano entre todos sea más profundo, más contundente. Ñande Ñandere tabe, peaña mengue, añane acape. Están bajo yo ofrecer pañande en estos días y que a tu amor ya puta Ñanderoga, pe, anilla yuya botá. a mí que me ayajala de paseo la Paraguaría, Arroyo, Miarubi, a nivel que no hay comida, ya de la colectiva de Menge, ya de Huerajay, ya de Api, Aves, Acuera, Cocina, ya de Reje, ya de como Colorado, esta vuelta ya petata, ya ayuda ya botá, allá festeja Pato Ñon Die, la victoria. Entonces, muchísimas gracias, si Dios permite, estaremos en la última programación de esta serie el próximo jueves. Muchas gracias, un abrazo republicano para todos.
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